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2: Su radio le da la hora. 21 horas, 3 minutos.
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4: Su radio le da la hora. 21 horas, 29 minutos.
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1: Su radio le da la hora. 22 horas, 1 minuto.
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2: Su radio le da la hora, 22 horas, 30 minutos.
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0: ¿Pero qué va a cortar uja, vos? ¡Para! ¡Te comía las parras! ¡Para!
1: No, la yegua sí, la yegua me gusta.
0: Ya, ya, tal.
1: ¿Y las chanchas?

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1: Su radio le da la hora. 22 horas, 59 minutos.
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1: Su radio le da la hora. 23 horas, 32 minutos.
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2: Su radio le da la hora. 0 horas, 59 minutos.

Y bueno, nos vamos al palo, ¿no? Fue una noche tremenda esta, loco. Mucho calor, mucho fuego acá adentro. Y nos vamos a ir con más fuego todavía. Se viene, y si hay garantías también, los chiquitos.

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Al centro.

0: Su radio le da la hora. 6 horas en punto.
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0: Su radio le da la hora. 6:31.
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0: Su radio le da la hora. 6:56.
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0: Su radio le da la hora. 6:58.

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0: Hola, ¿qué tal? ¿Cómo les va? Muy buenos días. Bienvenidos a nuestro programa Del Otro Lado por la 100.3 RQ La Nuestra. Mi nombre es Raquel Gurruchaga y junto al equipo de producción vamos a estar compartiendo toda la información relacionada con el ámbito local, regional, provincial, nacional e internacional.
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0: Bienvenidos a esta jornada de jueves, ¿no? Jueves, que te quiero jueves. 18, jueves 18 de junio del año 2026.
1: Cambiamos ojos.
0: Una muy agradable temperatura en la ciudad de Villa Mercedes, debe de haber sido por el vientito de ayer a la tarde-noche, ¿eh? 14 grados la temperatura actual, algo nublado nuestro cielo, baja la humedad relativa del ambiente, 65%. Corre viento a 17 kilómetros en la hora del sudoeste. La visibilidad es óptima, 10 kilómetros. Y déjame contarte, estaba nublado hoy de esto hoy. 7 la mínima, 16 la máxima. Y lluvias aisladas por la mañana en un 40%. Y algo nublado durante la tarde-noche.

ropa y después viene a mirar el pavimento que se está haciendo, que se haga, y la otra, la alarma ciudadana. Bien al pedo, ¿para qué gastar una hasta manera de acá si lo que va a hacer una boludez? Mirá que va a ir a abrir la ventana, la, va a pasar por acá, va a una casa que arregla la barrera. Bueno, yo no voy a defender.

0: provocan alto, alto cáncer. Sabés que se roban permanentemente porque la gente muere más por cáncer que por cualquier otra cosa. No la diste nada. En pedo, viene mucho. Ven otro, alguna más, estás en la playa nudista. Qué linda la playa nudista. Ay, la verdad, qué lindo. Yo quiero volver a una playa nudista. Viene en pelota el gordo. Ay, abarájame la bañera. Ya, le voy a la boca a la selva. Sí, ¿le avisaste a Luisito que se ganó el asado? El Luisito de la Gana. Andaba, todas preguntaban por el asado. Sí, sí, se lo ganó Luisito de Justo Ará el asado, ¿eh? Anunciarlo temprano, así le damos el voucher para que lo vaya a buscar. Vamos a empezar a regalar asadito para la Argentina, ¿eh? ¿Verdad? Lloras tú y llora él y el cielo también. Y el cielo también. La fragilidad del planeta. Hola, hola, hola, hola, hola, hola, hola. Hola, muchachos. Hola, equipo. Vienen medio dormidos porque yo ya sé. Ven el partido de Colombia que termina re tarde. Encima te hacen un gol de último. Vos pensando que Colombia, los colombianos, que nos metieron 7 en el año cuánto. No, no, no. Que estos no ganen. Tienen un honor. Y resulta que el vago se metió un cabezazo. Pero mira, al mejor estilo. ¿Cómo te podría decir? Colombiano, colombiano. Y al gordo que le encanta la colombiana y el colombiano. Hola, buen día. Uy, no, no, no. Disculpame, pero no estás al aire. No estás al aire. Creo que ya hay toda una intencionalidad.
1: No es, ya habrá no, señales.
0: No es que yo no te banque, ya no te banque aquel. Y para que aquel ya no te banque, le debes haber hecho una muy mala jugada.
2: Hola, buen día, Rubia. Buen día, Maxi. Buen día, amigos.
3: Hola, Raquel, Raúl. Buen día.
0: Hola, Maxi. Buen día.

0: Dios mío. Bueno, ¿ya saludaron? Bueno,
1: sí, sí.
0: ¿Qué calorcito? Y fíjate que el máximo son 16 grados, no entiendo. ¿O esto es viejo, lo de 14 grados, o se modificó la temperatura? Porque creo que estamos en zona caribeña nosotros, estamos en zona caribeña. Me propusieron la inversión en el litio, gordo. Dicen que hoy el negocio es el litio.
1: El litio.
0: Sí, lo dijo tu amigo, el Adolf. Lo dijo él. Yo ni idea.
1: Y
0: ni idea.
1: Tendremos que invertir mucho en litio, juntamos unos mangos para el fin de...
0: Salvo que encontremos un pendrive, nuestra vida no va a cambiar. Nuestra vida no va a cambiar, gordito, ¿eh? Así que bueno, déjame decirte, muy agradable la temperatura en la ciudad de Villa Mercedes, 14 grados, algo nublado, nuestro cielo, el viento, primero te digo la humedad, 65, la presión 955.2, el viento del sudoeste a 17 kilómetros en la hora y la visibilidad 10 kilómetros. ¿Me encontraste la carta orgánica, gordo? Porque yo tengo la carta... ¿Sabés quién me firmó? ¿Quién me regaló la carta orgánica, la última?
1: Por favor.
0: El doctor Carlos Cobo.
1: Muy bien.
0: Tengo la firma, el sello que presidía el Honorable Consejo Deliberante. ¿Está actualizada la carta orgánica?
1: Esa creo que es la última modificación.
0: Esa es la última modificación. Tengo un par de cosas ahí que...
1: Algunos dicen que habría que modificarla actualmente.
0: Sí, sí, habría que modificar la carta orgánica.
1: Por ejemplo, sacar el Tribunal de Contralor.
0: Claro, vos decís que no sirve.
1: No, porque ese control lo hacen los concejales.
0: ¿Quiénes son los integrantes del
1: tribunal? No sé.
0: Me estás mirando como la melliza Bonino y me da miedo. Perdón, la melliza Bonino no, la Lucero, me estás mirando como la Lucero.
1: De ahí me la onda.
0: Y ya me da miedo, te pido por favor que no me blanqueen mal ojos, sí, te lo pido por favor. Bueno, debería...
1: Que me voy a Ucacha, no me trate
0: escucha,
1: mal.
0: Escucha, ¿sigue siendo la novia del periodista?
1: Y por lo menos se va los fines de semana a visitarlo.
0: Oh, qué lindo, Ucacha, pueblo tranquilo, sí, y vos sos la rey. En mi país de los ciegos, el tuerto es el rey.
1: Sí.
0: Bueno, escúchame, gordito. Sí, habrías que eliminar algunas cositas y promover otras, ¿no? Promover otras.
1: Así es.
0: Por ejemplo, los concejales ya deberían actuar en consecuencia al no pago de las tasas municipales y el servicio de agua potable.
1: Muy bien.
0: Ya deberían elaborar, ensayar un proyecto de ley. Que sea ley pagar.
1: Sí, debatir, por ejemplo, el caudalímetro.
0: Debatir el no pago. ¿Por qué la gente no paga? Entonces esto es como la cuota alimentaria. ¿Viste que papá? Ahora Baba se metió con la cuota alimentaria. Baba dice, si papá en el Día del Padre no pagó la cuota alimentaria, no le regales nada. No se lo merece. Baba, sí, creo que le van a inflar los cachetes. Se los van a inflar. Y después, creo que más de 20.000 puede ser, o 15.000 argentinos no pudieron viajar porque están en el libro de morosos de cuota alimentaria. Entonces debería pasar eso. Cuando vos tenés deuda, que estés en condiciones de pagar, la gente que no tiene trabajo, los jubilados, los discapacitados, bueno, estarán en otro escalafón. Pero la gente que puede pagar, como la de tu barrio, que cada 10 pagan 2 o pagan 3, como la Belvedere, de cada 10 pagan 1 o 2, bueno, esa gente a meterle sanciones, que no pueda, que no pueda abrir un negocio, que no pueda vender un auto, que nada de lo que quiera hacer pueda porque no paga las tasas municipales.
1: Bueno. Y que no se pague moratorios, se pague todo.
0: Claro, porque si no, castigan al que paga. ¿Entendés? Se castiga al que paga. Basta de moratoria, basta de estas cosas. Acá hay que recaudar. Claro, lo que pasa es que recaudar es una mala palabra. Recaudar es tan mala palabra como cuando te para Bravo y te pide los documentos de la moto del auto. Nadie quiere que lo controle. Nadie quiere nada. Y ayer se ordenó la detención de dos individuos que atacaron ferozmente a los inspectores municipales. Ayer se ordenó por la tarde la detención, acá tengo los individuos que agredieron física y verbalmente a los inspectores de la Municipalidad de Villa Mercedes, más los que rompieron el móvil de la Municipalidad de Villa Mercedes, que no sé si se va a ordenar detención o se le va a iniciar una causa, cosa que tengan, le pinten los deditos, porque no se puede romper las cuestiones del erario público. Y creo que salvaron a las amigas policías. Ya te voy a contar, las salvaron. Ya te voy a contar, viste, claro. No puedo. Es decir, en estas horas creo que viene la ministra de Inseguridad de la provincia de San Luis, se van a reunir con la gente de la municipalidad, no sé si va a estar el intendente, por estos hechos que está viviendo los inspectores municipales, las agresiones físicas y la rotura de cuestiones públicas como es la camioneta, y que lo paguen. Que lo pague, no tenés que lo pague con la motito, no tiene la motito, que lo pague con el televisor de la casa, pero que la gente que rompió la chata, la pateó, la hundió, lo que le hizo, pague por los daños. Que la gente que agredió, bueno, ayer se ordenó la detención, el doctor Marcelo Palacio, el fiscal, ya ordenó la detención de estas dos personas que agredieron. Las policías las salvaron, me parece, porque no está tan claro la agresión a los... Es lo que me dijeron, ¿no? En realidad yo ya sé lo que pasó, pero me dijeron que era nada más por el punto 1.8 de alcohol en la sangre. Gordito, lo demás, paz y bien, pero a Bravo le fracturaron la rodilla.
1: Epa.
0: No nos gusta que nos controlen, problema de ustedes. Ayer una señora dice, está muy bien que los caguen a piña. Me parece, dice, porque son autoritarios. No, si vos tenés la documentación de tu auto y tu vehículo, no son autoritarios. ¿Se entiende?
1: Sí.
0: Es decir, si vos tenés todo en orden, nadie es autoritario. Pero, a ver, no podés poner cara de Bobby al hacer una multa, porque si no te van a mojar la oreja. Vos tenés que tener cara de culo para cobrar una multa. Tenés que tener la cara que tiene la inspectora, que tiene cara de or. Bueno.
1: Y encima me tratás mal, ¿cómo querés que te responda?
0: Bueno, yo déjame que te cuente. Ya tengo la decisión del fiscal. Ya le consulté ayer por la tarde porque yo estoy preocupada. Yo entiendo que a lo mejor la gente de control urbano no te puede ceder una foto por el compromiso que tienen con Claudio Poggi. Entonces, yo lo mismo lo voy a ventilar porque a mí me importa un comino las relaciones con Claudio Poggi. A mí me interesa que la policía no pueda andar mamadas, ¿eh? Porque entonces la hay pareja para todos. La hay pareja para... Y encima se desacataron. A ver, la ley para todos. Yo entiendo que a lo mejor Bravo no me... Yo lo que le pedí a Bravo es la información fehaciente de los sucesos, cosa de que yo no tenga que decir una sola palabra que no quepa en esta cuestión administrativa. Pero bueno, parece ser que estas relaciones que tiene Maximiliano con el gobernador no se pueden herir con una foto. A mí me importa un comino, un pingo, como dicen los chicos, me importa un pingo. Yo voy a decir lo que pasó. Y lo que pasó es que agarraron dos milicas borrachas con 1.80 en la sangre de alcohol. ¿No hay información? No. No hay. Yo le voy a contar lo que hay, porque yo tengo lo que hay. A ver, tampoco soy tan estúpida. Yo primero tengo la información y después hablo. Nada de esto va a salir porque nadie quiere hablar. Nadie quiere hablar porque, imagínate, ¿somos amiga de Nancy o no somos amiga de Nancy? Nancy, debes saber que tenés que... Todo lo que pasó acá, para que acá lo tengo al Marcelito, que le pregunté ayer, porque le digo, escúchame, ¿alguien va a hablar acá o son todos tienen miedo? Seguimos viviendo en la sociedad del miedo, nadie quiere hablar, nadie quiere... Haga una conferencia de prensa, Bravo. Muestre cómo le reventaron la rodilla. Haga una conferencia de prensa. Nosotros vamos a ir, Bravo. Pero tenemos que contarle a la gente lo que pasa, porque si ustedes no lo cuentan, un día de esto van a matar a uno de ustedes y va a ser tarde. Sin embargo, si la prensa concientiza de que esto no se debe hacer, perfecto. Ahora, si le vamos a cuidar el culo a la ministra de Seguridad y no vamos a contar la realidad, bueno, ahí estamos al horno. Cuando maten uno de ustedes, nosotros no vamos a poder decir nada, porque la gente va a decir, che, ¿y cómo? ¿De repente lo mataron? No. Los vienen agrediendo, los vienen agraviando, les vienen pegando, pero no pueden hablar. ¿Por qué? Porque son amigos de la ministra de Inseguridad. Un pingo. Dale, después puedes ponerle el adjetivo que quieras o el verbo que quieras. Pero yo estoy cansada de esto. Entonces, yo quiero información. Yo pido información. Si usted no me la puede dar, no se haga problema. Yo la voy a conseguir igual porque yo soy un dogo. Imagínese que yo soy un dogo. Así que yo lo voy a conseguir. No como los dogos de mi amigo, pero lo voy a conseguir, porque es muy importante que sepamos que no solamente comete tropelías el ciudadano común, sino las autoridades y también algunos que sacan el carnet de diputado, el carnet de concejal. ¿Sabés quién soy yo? Pero vos sabés quién soy yo. Bueno, ya basta de eso, basta. A las milicas solo le han hecho una infracción de tránsito y sanciones administrativas. No hay causa penal. No hay causa penal. Eso es lo que me he enterado y lo que pasó. Mira, dice, le digo, che, pero Bravo tiene una quebradura, ¿qué tiene? Me dijo, me reventaron la rodilla, textual. Bravo me lo contó. Entonces eso hay que denunciarlo. Eso deben ser los que se ordenó la detención. Claro. Los que ordenaron la detención. Porque acá me dice el fiscal, no surge del expediente que haya alcoholemia con estos dos. Van a quedar detenidos hasta mañana que se formulen los cargos por resistencia a la autoridad. Son Félix Tal, con domicilio en tal lugar, y Joaquín, con domicilio en la Tallaferro. Bueno, estas dos son las personas que van a quedar detenidas. Y dice, recién sacamos la orden de detención. Esto fue a las 16:15. Es decir, yo me informo. Yo no hablo sin información. Pero esto tiene que ver con los dos personas que atacaron ferozmente a las inspectoras, a la inspectora y al inspector acá en la Chacabuco y Pedernera, Raúl.
2: Así es, en esa esquina.
0: Chacabuco y Pedernera. Bueno, lo de la rodilla de Bravo, déjame decirte, porque le escribí esta mañana tempranito, Bravo está muy mal, está muy mal. Está descolocado porque está cansado.
1: Claro, porque basta con el tema de la agresión, porque ya el trabajo es complicado, tenés que controlar y tenés que estar soportando agresión, ninguneo, golpe, falta de respeto.
0: Acá está.
1: A la larga te cansa mucho.
0: Acá más o menos me pone que no... Mire, tenemos muchos problemas, los que he tenido ayer con las agresiones que hemos sufrido, con la rotura de los móviles... Me llegué, me han roto las rodillas, fue realmente un infierno. Así que el jueves o viernes nos vamos con la ministra, el jefe de policía y la plana de acá, porque hay cosas que realmente no están funcionando bien. Bravo. Si le dice me han roto las rodillas, algo le... Es que él está acotado en la información, porque yo le digo, mire, Bravo, yo todo lo que quiero que usted me diga la info. No me diga quiénes son, si son policías, si son vecinos, no me lo diga. Si usted tiene que resguardar, quiero la alcoholemia de 1,8, 0,80 o 0,8, nada más. No, yo no lo quiero forzar, porque, claro, al tener una buena relación el intendente con el gobernador hay que estar cerrando la boca en algunas cosas. Me parece que no, me parece que Maximiliano Frontera va a tener que aceptar que hay cosas que hay que decirlas. Por ejemplo, la agresión a los funcionarios públicos. Porque si le rompieron las rodillas a Bravo, ya es el máximo. Mañana le van a pegar un tiro en la cabeza y nosotros vamos a quedar como que no hicimos nada. Y yo quiero ser parte de la defensa de los funcionarios. Porque mi intención no es ir con la cabeza de la Nancy Sosa, porque pobre, no tiene cabeza, es una descerebrada. Esa sí que es un cuerpo sin cabeza. Esa mina no tiene nada en la cabeza, nada. Tiene... Déjame que no lo cuente. Así que esa mina está vacía y con el apoyo del Poggi, que le apoya toda la corrupción de allá, porque eso es corrupción, lo del penitenciaría, meterte 200 gendarmes, decime de qué se trata, Nancy, y te hiciste la boluda. Así que no, yo con esa mina nada, nada. No sé para qué se van a reunir si esa nada, nada. Campeona de natación, nada de acá, nada de allá, nada de todos lados, nada, nada. Es un inútil, un incapaz, un inservible. ¿Sabés qué va a esperar Poggi? Que le haga la gran basla. La gran basla. Claro. La gran basla. Es más, Anselmi le va a iniciar una querella a la provincia de San Luis por injuria. Anselmi le inició una querella a una radio en Pehuajó que puso un programa mío de la radio... En una radio en Pehuajó. Le hizo retirar el programa de Raquel Gurruchaga en un streaming, esa boludez que hago yo, de eso. Anselmi.
1: Epa, está como la defensiva, Anselmi.
0: Te voy a hacer escuchar un audio enseguida. Dice, no, lo vamos a escuchar en la pausa, porque yo no puedo decir quién, pero puedo decir qué. Me dijo esta persona que es de la provincia de Buenos Aires, sí, que Anselmi no es un delincuente, es un sicario. Y para Leandro Estrada es un bebé de pecho. ¿Vos lo estuviste escuchando al vago? Delincuente. Aparte, ellos se manejan con pistola, ellos se manejan con arma, dice. Ahora, yo no entiendo, dice, ¿cómo un fiscal? Dice, ¿estudian los fiscales? Está de vacaciones, así que no me escucha, Leandro. Se fue de vacaciones, se tomó el palo, de la mierda. Dice, ahora yo no entiendo. Señora, dice, se ve que el tipo tiene equipos de siembra. Usted, yo para sacar mi equipo de siembra de la provincia de Buenos Aires, tengo que llevar el ADN de mi tatarabuela. Tengo que ir al arca, lo primero que tengo que hacer es ir al arca. Después tengo que, a ver, usted tiene campo, el caburé. Le pide a Anselmi que coseche. Necesita hacer un expediente que diga que se va a hacer la cosecha y va munido de los seguros de vida de todos los camioneros y del que maneja la cosechadora, de la autorización de arca, de la autorización del SENASA, de la autorización, la carta de porte, de todos los camioneros y encima, dice, ese camionero del amigo, ¿cómo se llama? Anselmi, que estuvo testimoniando, Anselmi lo dejó en la calle. En la calle. Y vio cómo lo obliga a ir a declarar a favor de él. Lo dejó en la calle. Y le dio una changuita. ¿Usted cree, señora? Dice, me parece que el fiscal desconoce todo. Debería asesorarse con un ingeniero agrónomo. Y además con las autoridades. Nadie saca 40 camiones a la calle. Nadie. 40, nadie. 30, 15, nadie. ¿Cuántos? Ni uno. Dice, Anselmi no se debe haber sentado en una cosechadora jamás en la vida. Él maneja otros negocios. Que los debe tener con el dueño del campo ese. No, le digo, mire, no me. Yo lo tengo grabado. Lo tuve que grabar al señor, ¿sabe por qué? Porque yo lo que digo tengo pruebas. Le dije al señor, ¿no quiere salir al aire? No, porque mañana termino con un tiro en la cabeza yo y mis tres hijos, señora.
1: Epa.
0: Dice, esa clase de gente es la que el fiscal de ustedes está defendiendo. No me dejes mentir, gordito.
1: No, está bien.
0: Ayer te llamaron, ¿de dónde?
1: Sí.
0: ¿De dónde te llamaron? De Buenos Aires.
1: Sí, de un número de Buenos Aires.
0: ¿Qué querían?
1: Querían información y hablar con la periodista con el tema del caburé.
0: Y del tema del caburé. Entonces hice la concertación a la siesta, que nadie me moleste, y me puse a hablar con el señor. El señor llora, tiene miedo. Dice, yo agarré una conversación suya que era feroz contra Anselmi y todo el grupo del caburé, la banda, y se la di a una radio de acá de Pehuajó. Con gendarmería le mandaron a sacar el case. El case, el pendrive, qué sé yo.
1: No, pendrive no.
0: Le digo yo, jodeme. Señora, usted es mala palabra acá en Pehuajó. Ya no me quiere. ¿Y Manuelita?
1: Sí, vos estabas chocha.
0: No, déjame joder.
1: No, lo que sí es muy particular es que una persona...
0: Dice que para que haga Anselmi lo que hizo acá tiene la venia de los funcionarios públicos.
1: Claro, se lleva bien con alguien.
0: Ahora dice, ¿cómo van a decir que el cadete, que dice usted que es de Basla, que es un tal Oviedo, hizo todo? Si nada, a ver, esta provincia es poco seria. Ningún tipo, por más veloz y que sea un rápido, puede hacer un trámite de una cosecha, señor. Usted no tiene idea lo que es transitar por la ruta con un equipo.
1: Después, a ver, el ABC de cualquier cosechador es saber cuánto cosechaste.
0: Claro, ni Anselmi, que es el signo dólar en la cabeza, no se va a hacer un viaje de Pehuajó a San Luis por nada, ni siquiera por un maíz partido, ni siquiera por un maíz para animales. ¿Usted cree que va a mover millones de dólares en maquinaria para ganar 400 hectáreas? No, señora. esto es mucho más pesado de lo que usted sabe.
1: Y si supuestamente Anselmi cosechó y eso le alcanzó apenas para cobrar lo que... ¿De cuánta plata hablamos? ¿Cuánto le pagó? Supuestamente está, de acuerdo a lo que dijo Adolfo, está en el campo de Kurz. ¿Cuánto le pagó Kurz a Anselmi? ¿Cuánta fue la plata en efectivo? ¿Cuánto fue? ¿De qué manera se le pagó?
0: No sabemos. Acá cómo. Me pregunta si le quebraron las piernas a Bravo. Sí, es un término muy, muy de... Él me dijo, me reventaron las rodillas. A mí yo tengo mucha estima por Daniel Bravo porque hace un trabajo de miércoles, ¿o no?
1: Sí,
0: hace un trabajo feo. Hace un trabajo feo en una sociedad que le gusta andar en contramano. Hace un trabajo feo en una sociedad que le gusta andar siempre floja de papeles de todo. Entonces, claro, acá hay que aunar un criterio, que las fuerzas de seguridad sean una sola. Bueno, Bravo no puede ir a donde están dos endemoniados, dos sacados, sin policía.
1: Claro, que eso es lo que tienen que estar hablando hoy con la señora.
0: ¿Qué señora?
1: La señora jefa de policía, la señora jefa de seguridad.
0: ¿La señora? Ya, creo que hoy obtengo toda la documentación que necesito y no lo voy a comprometer a Bravo. Ya casi la tengo. Así que no lo voy a comprometer a Bravo. Ya la conseguimos con mi amigo el fiscal, me parece. Y sí, a ver, Raúl, esto se tiene que dar a conocer.
1: Sí.
0: A mí no me interesa de quiénes son los nombres y apellidos de la alcoholemia, si siempre que le he pedido me lo han pasado. Me interesa saber que si es un marrón el que está chupado y el que tiene un 80 y le secuestro la moto o el auto, tenga el mismo trato que son dos policías, una del CANAF y la otra de la 29, mamada o no, o una sola mamada, pero que se desacataron, tengan la misma vara que el marrón que venía chupado. Eso quiero. La misma vara. Porque si no estamos en la desigualdad, en la inequidad. El mismo trato para todos. Que Raquel Gurruchaga, si tiene 0,1 de alcohol en la sangre, le quiten el auto, pague una multa de 500.000 pesos y etcétera, etcétera, etcétera. ¿Se entiende?
1: Sí.
0: Bueno, esa es la realidad. Un amigo mío se fue a Buenos Aires, a San Clemente del Tuyú, ¿es de Buenos Aires?
1: Provincia
0: de Buenos Aires. Vean, se fue a San Clemente del Tuyú, lo paró la policía, le dijo alcoholemia, le dio 0,05, nada, recién había tomado el primer trago de cerveza, 500.000 pesos. Y usted no se va de la ciudad si no paga la multa. ¿Sabes lo que hice de vacaciones y pagar 500 lucas por haber tomado un trago de cerveza?
1: Terminó la vacación.
0: Se tuviste que volver, boludo, pues la tuviste que pagar. Eso te duele. Esa cola dolió. Esa cola dolió. Bueno, acá hay que ser igual.
1: Ese latito de cerveza
0: dolió. ¿Y por qué vos no te haces el estúpido con la policía allá en Buenos Aires?
1: Acá sí.
0: ¿Por qué no te haces el loco con la bonaerense? ¿Por qué no te haces loco con la policía ambiental, la policía de la zona rural o la policía municipal nuestra? Bueno, pero si seguimos calladito la boca, les va a pasar eso. Y mañana vamos a hablar de otro tema. Porque si ahora se animaron a pegarle a los a Bravo, a la inspectora, al inspector, romper la chata, si se animaron... Ya está la orden de detención. Hablen con Palacio. Chicos, ahí les doy una agenda hoy. Bueno, hoy va a llover, gorda. Tírame el viernes. Hoy viene la gente del cine. Tírame el viernes mientras yo estoy esperando un mensajito de texto y una fotito. Dale, dale.
1: Para mañana viernes 19 de junio vamos a tener una mínima de 8 grados y una máxima de 14. Posibilidades por la madrugada de viernes de lloviznas. Ya después para la mañana, para la tarde y para la noche de viernes, ligeramente nublado va a estar el cielo.
0: Yo no sé, Lodorico, qué está haciendo en la municipalidad de Villa Mercedes. ¿Por qué no se dedica a ser modelo con la señora preciosa? ¿Los viste? No, qué preciosa mujer que tiene. Oh,
2: yo conozco
0: no
2: la señora, pero el
0: creo
2: flaco
0: que le ha puesto era... doble llave a la puerta de su casa. No, qué bonita señora que tiene Odorico, por Dios. ¿No la viste?
2: No conozco la señora.
0: Pero la Pampita nada, la Pampita no existe. Qué bonita chica. Qué hermosa mujer. La vi celebrando el triunfo de Argentina. Ella con una vinchita, un gorrito. No. Yo digo, ¿qué? Nosotros diciendo, mira la Pampita. A mí me encanta la Pampita, la amo. La vi a la Pampita promocionando Argentina ese día del partido y me enamoro porque digo, no puede ser que tengamos una belleza tan sin igual como la Pampita, porque es bella en todo, en su persona, en su forma. Bueno, y lo vi a Lodo que había puesto una historia.
2: ¿A quién
0: lo viste? A Lodo. Lo vi que había puesto una historia. Ay, digo, qué preciosos los dos, ¿eh? ¿Qué está haciendo este en la municipalidad? ¿Por qué no se va y...?
2: Ah, flaco, alto, ojito claro.
0: No, pero ella es más bonita. ¿Epa? Ella es más bonita. Déjame decirte que ella es más bonita.
2: Bueno, te sigo contando cómo va a estar el fin de semana, Rubia. Para la jornada de sábado 20 de junio, día importante para toda la gente de River, el sábado vamos a tener una mínima de 8 grados y una máxima de 15. El cielo va a estar entre parcialmente y mayormente nublado para toda la jornada de sábado.

0: Ya si no le consigo acá, gordo, me doy por vencida, ¿no? No me doy por vencida.
1: Bueno, y ya que estamos, déjame.
0: No sé, pero. Ya que está. Te voy a pedir un favor, no te hagas el cachondo ni cachondeando a la gente de River. Porque nosotros somos impresentables. No, porque empezás que. No quiero que mandes esos mensajes porque esta radio es seria. Si no te vas allá con la cadenita que le encantaba tener todo mono. Payaso, ¿no? Te vas allá a ver si te. Pero acá no.
1: Bueno.
0: Acá no necesito ningún chistoso.
1: Bueno, No digo nada de River. Déjame cerrar el fin de semana, rubia. Déjame cerrar el domingo 21. Arrancamos el invierno el domingo con una mínima de 7 grados, una máxima de 15 para el domingo 21 de junio. El cielo va a estar mayormente nublado durante toda la jornada de domingo.

0: Qué bajito que siento, esta señora gatita me ha bajado el volumen. Bueno, ¿cómo? Hoy 16 la máxima, me dijiste mañana también, el sábado también.
1: Sí, estamos en esa máxima.
0: Le clavamos 16 a todo, ¿eh? Le clavamos Dale. 16 a todo, dice acá 16. Uy, el lunes, qué frío que va a ser. Vos sabés que yo tengo que repetir la cábala. Y el lunes jugamos a las 2 de la tarde.
1: Claro, pero bueno, con el solcito.
0: ¿Qué solcito? 12 la máxima el lunes. El frío que va a ser, yo que me quiero tomar una birra. ¿Sabes el frío? Para que me inviten, ¿saben cómo me pongo? A las 2 de la tarde, gordo.
1: Claro, pero recibimos el invierno así, señora.
0: Qué lindo. Y bueno, acá no hay invierno.
1: Hay invierno live.
0: No. Acá, según la pastora mentirosa, no hay invierno. ¿Dónde está la pastora? ¿Se tomó el buque?
1: Sí.
0: Está de vacaciones, y después de haberle dado una manito a Milei sacándonos,
1: sí,
0: de la zona fría.
1: Habría que
0: ver si
1: la vemos en Kansas.
0: Qué premio le habrán dado a la señora, ¿no? Y mirá, lo vi el Ruggeri, impresentable, un periodista que no se juega por nadie con el fútbol. Lo vi a Macri, está bien, con la suya. Macri se fue, aparte
1: sí,
0: no te olvidé que él participa
1: de la Fundación boca, FIFA.
0: Cállate la boca, no te olvidé que Macri es un empresario futbolista. Ya los juega con los autos, no quiere saber nada. Después de Elías, no quiere saber nada. Con los autos. Pará. Y después lo vi a la Doceto, que está haciendo, donde hay un canal nacional, se mete y empieza a hablar.
1: Soy de Villaverde.
0: Mal, no. No. ¿Ves que no sabes nada? ¿Ves que vos no sabes nada de la Doceto? La Doceto dijo, yo soy de San Pacho. La Doceto, cuando venga, le va a tener que rendir cuenta, porque ella es de San Pacho, pero come de acá de Mercedes. Va a tener que rendir cuenta. Dijo, yo soy de San Pacho, pero al final dice, bueno, pero actualmente vivo en Villa Mercedes. Ya no existimos, nos nombró al final. Así que Doceto, controla las emociones, porque vos come de acá, ¿eh? No de San Pacho. Esa gringada, nada.
1: Discúlpeme, señora. Yo escucho Canal 13 de San Luis y escucho al señor Lieberman. Discúlpeme. Y Lieberman dice que tenía dudas de Messi para este mundial. Sigue con la duda desde Qatar. Pero lo importante es que tenés a Lieberman en Canal 13.
0: Ladri, ¿cuánto nos sale el ladri ese, no? ¿Cuánto nos sale? Y Lieberman se tuvo que venir acá a San Luis porque no tuvo más trabajo en Buenos Aires después de haberlo hundido a Scaloni con Messi, después de haber hablado tantas pestes de todo. Lieberman se tuvo que recluir acá y acá le pagamos en dólares a Lieberman, en dólares.
1: Canal 13 San Luis, Lieberman, no tenés...
0: Da para todo acá, da para todo.
1: Pero tenés un montón de muchachos que de última te pueden ayudar más, con opiniones más...
0: Nada, para poner el dato el tiempo, que acá lo que opino soy yo.
1: ¿Qué la cabeza?
0: Nada, ¿qué se te va a inflar la cabeza si no tenés nada? Bueno, vos sos como el gato plástico y como la Nancy, ahí podéis, a la galería de los descerebrados, dale.
1: Bueno, para la jornada de lunes 22 de junio, vamos a tener una mínima de 7 grados y una máxima de 14. El cielo va a estar parcialmente nublado para toda la jornada de lunes.

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0: Ayer me pusieron a prueba, por lo menos nombrar tres jugadores de la escaloneta. Nombré los 23, los 20. ¿Y sabes qué? Porque dicen que las madres no saben cómo se llaman los jugadores de Argentina. No. Pusieron a una señora en un TikTok. No, no tiene la menor idea. Bonita, pero bueno, tampoco era para tanto.
1: ¿Te pusieron a prueba acá?
0: Y me pusieron a prueba si yo sabía los integrantes de la escaloneta.
1: Le dijiste todos los titulares y parte de los suplentes, le dijiste.
0: El próximo asado del lunes.
1: Sí.
0: El lunes te lo vas a ganar si me nombras todos los jugadores de la escaloneta.
1: Epa, tenés que tirar el equipo completo.
0: Con audio.
1: No, pero vamos con resultados. Con
0: no. Además, vos me tenés que dar el resultado y el audio de cuáles son los jugadores. A mí no me vengan a poner a prueba, menos en el fútbol. Si querés, te nombro de cada selección.
1: No,
0: me han decepcionado los africanos en esta ronda de esta semana. Algunos me han decepcionado.
1: ¿Cuál? Es una masa.
0: ¿Qué masa?
1: Los acomodaron a todos.
0: Los ingleses, por Dios, qué manera de hablar de los... eso va a estar lindo, ¿no? Qué muy, muy buen juego. Colombiano también, ¿eh? Los colombianos también, sí, colombiano también.
1: Oh, pero Inglaterra... muy vertical, muy adelante.
0: No. Bueno, son a ver, son de las ligas más importantes.
1: Y el Kane te ha desatado, ¿no? Sí,
0: bueno, ese fue la figura. Realmente habrá que esperar. Hoy hay lindos partidos.
1: Sí, a ver, Portugal con Congo. No pudo salir el empate. Congo
0: Cristiano Ronaldo fue el hazme reír de todos, porque creo que tiene 41 años, ¿no?
1: Sí, tiene uno más que Messi.
0: No, Messi tiene 38, cumple el 24 de junio 39. Bueno. 39. Y él tiene 40 o 41. Messi cumple ahora el 24. En pleno mundial va a celebrar su cumpleaños. Y bueno, pero vos leíste lo que escribió el DT de Argelia, de Messi.
1: Lo escuché.
0: Lo escuchaste.
1: Escuché en la parte de la conferencia de prensa.
0: No.
1: Elogios.
0: No. Es una carilla, ¿la leíste? Bueno, un verdadero profesional el técnico ese en reconocer que vos podés preparar el mejor equipo del universo y viene un iluminado, uno solo, a darte vuelta a todo un esquema que vos estuviste ensayando años. Qué buen reconocimiento para Messi, salvo para Lieberman, que trabaja para Claudio Poggi, y también para el mundo que no creía, ¿no?
1: El mundo.
0: Lo que sí me emociona a mí son las banderas de Maradona.
1: Ajá.
0: Maradona habita en las tribunas de los mundiales. Y en el hotel del amigo donde está la selección, flamea la bandera del Diego. Me encanta. Y hoy lo que hace la inteligencia artificial, ¿no? Hace cosas increíbles. Bueno, YPF ha hecho una publicidad exclusiva de la hinchada. Messi con su compañero hablando de lo que son los mejores del mundo. No, está muy buena la publicidad. Bueno, qué manera de ganar plata con la FIFA, la... ¡Ay, mamá! Mamá, ¿cuál es el premio que hay para todos, gordito? Que vos estabas ahí.
1: La FIFA calcula ganar 11.000 millones de dólares. Pero bueno, como usted dice, un árbitro, un partido, 100.000 dólares.
0: No.
1: El equipo campeón,
0: mucha
1: en efectivo,
0: en
1: efectivo, 50 millones de dólares. Por cada partido que juegan, ganan 3 millones y así van sumando. Y cuando van sumando categorías.
0: Bueno, me están preguntando dónde viene el gobernador. Ya lo habrá publicado la nuestra, porque parece que mando cosas al grupo muy al pedo, porque nadie pone nada, para que la gente sepa qué hace el gobernador de la provincia de San Luis, que en realidad... Yo lo puedo decir, ¿no? Es que yo lo que no puedo es decir un delito, ¿no? Pero cómo se rasca las bolas, Dios mío.
2: ¿A dónde viene Poggi?
0: Mira, te voy a decir lo que va a hacer Poggi hoy, porque me están preguntando los chicos de Norfabril. Mira, yo te voy a contar dónde va a estar Poggi hoy. A ver, es un fiasco, pero te lo tengo que contar.
1: Sí.
0: Hoy va a empezar a trabajar acá a las 10 de la mañana, ¿sí?
1: Bien.
0: A las 10 de la mañana se va a ir a las 1000 viviendas a ver una obra de pavimentación de 6 cuadras. La viene a ver. Si empezaron o no empezaron. Va a estar, ya te digo, en el barrio 1000 viviendas, en la calle Sarmiento y Julio Mediavilla. Ahí va a estar paradito a las 10 y 15. Bien. Pero el gobernador le pidió una restricción a los mercedinos, ¿no? Ninguno se le puede acercar con ningún reclamo. El gobernador ha ido a la justicia y ha pedido una restricción.
2: Y alguien se la dio. Nunca más funcionarios públicos que trabajan 3 horas por día. Los vaguitos no podrán ser funcionarios públicos.
0: El único que autoriza a rascarse las bolas es él. Para. Después va a estar a las 11. Acá, a las 10:15 va a estar boludeando por allá, a ver el pavimento, y ojalá le caigan todo a reclamarle la gente que tiene que reclamarle, porque él tiene que saber la realidad de Villa Mercedes, que no es la que le pique, y que él viene a ver pelotudeces.
1: No es lo que le muestre
0: la,
1: más.
0: La otra boludez, a las 11 de la mañana, barrio Justo Dará, calle Ardiles y Chiles, van a poner a funcionar la alarma ciudadana. Al pedo, el espantachorro, se llama el espantachorro. Es decir, suena y vos te corres, te vas. No te vas a quedar que venga la policía, ya, boludo. Si no, bueno, si no tenemos va a poner esa pelotudez. Pará, te doy la otra que va a hacer. A las 12 va a ir a Mac Lavarropas, un servicio técnico de lavarropas en la calle, de nuevo, vuelve a las 250 viviendas, Manzana 836, Casa 8, San Luis 1162, departamento. Bueno, ahí va a inaugurar una casa que arregla lavarropa. No, estamos muy al horno, gordo, muy al horno. Y después, déjame decirte qué va a hacer. Y después le garreará alguna comida, porque a las 12 termina y estos comen gratis. Estos tipos no gastan, comen gratis porque garrean comida en todos lados. Así que tendrá una comilona por ahí con alguien. Mil viviendas, el barrio allá de la Libertad, por la alarma. Esto por la boludez esta, pobre tipo, ojalá que le lleven muchos lavarropa. A ver, ¿alguien lleva a arreglar un lavarropa a algún lado?
1: Ponele que sí.
0: Yo lo saco en la puerta y me compro uno nuevo, no sé. Vos lo llevas, hace otro que vos sos pobre, vos lo llevas a arreglar, boludo, una vez que te sale 10 veces, 10 lavarropa.
1: Así que va a andar por la calle San Luis.
0: Va a andar todo por la San Luis, ojalá pase por acá y haga una paradita, ¿eh? Sí. Haga una paradita y lo invitamos a... Podríamos poner un...
1: Le compartimos la rasqueta.
0: No, la rasqueta no, yo le pondría un Miguelito para que pare acá en la puerta de la radio. Un Miguelito, ¿no? Entonces se para acá, arregla la cubierta y nosotros le hacemos la nota.
1: La calle San Luis al 1000.
0: Aprovechamos y hacemos acá la nota. Va la San Luis al 1000. Sí. ¿Mm? Va al 1000.
1: Sí.
0: 1100. Acá estamos al
1: 257. Pasa por acá.
0: O vendrá por la Perón.
1: No, porque viene de la Ardile Chile, tiene que venir por la 9 de julio.
0: Ah, sí, le queda acá. Sí. No, puede venir por la Chile. No, por la Perón.
1: Va y podría por venir por la Perón, pero hay mucho tránsito ahí. No, pero capaz con tal de esquivarte.
0: No, por la Perón no hay tránsito, hay baches. ¿Eh? A ver, veamos. Veamos, ojalá pueda venir por estos lados, ¿no? Dale. Pero si la gente de Norte Abril quiere saber, va a estar a partir de las 10:15 en las 1000 viviendas mirando en la Mediavilla, y te dije, ¿y la otra calle? La calle Mediavilla.
1: Sarmiento.
0: Y Sarmiento, ahí va a estar...
1: Cuarta.
0: Con una sola mano se las barra acá, con dos no, porque es mucho. Mirando un pavimento de 6 cuadras.
1: Perdón, todos los otros que van a estar ahí, la Serra, la Piquito Dulce, todos van a estar también mirando al lado del gobernador.
0: Sí, el gordo fracasado del Castro, el otro fracasado, todos esos van a estar ahí.
1: Que no lo vemos nunca, que no hace nunca nada.
0: Una obra que es de la municipalidad. Sí, encima no es de él. No. No es de él. La otra es poner en funcionamiento la espantachorro. Sí. Y la otra es...
1: Y el emprendimiento...
0: El emprendimiento de... No será el Velázquez, ¿no? No será Velázquez que está arreglando lavarropa, ¿no?
1: Salí al 1100.
0: Al 1100.
1: A las 12.
0: Y al 1100 estamos yendo para la altura de Perón. Más allá.
1: Allá en las 250.
0: En las 250. Sí, ahí cerca del chino, por ahí. Un poquito más para acá, por esa onda. Bien. Claro. Todos preguntan, che, pero el gobernador le puso restricción a los mercedinos en la justicia, no nos podemos acercar a 200 metros de él. Y los periodistas 500 metros le puso.
1: Claro, más que es muy atento en eso, ¿viste? No habla nadie.
3: ¿Dónde el sol se cala?
0: Va a seguir gastando la banda del Gordo 3. Valor, discúlpame. Sí. ¿La ubicás a la banda del Gordo Valor?
1: Sí, sí, sí, eso es famoso.
0: ¿Ella era responsable de algo? ¿La banda era responsable? No. El Gordo Valor era el responsable. Así que no venga, no le eche toda la culpa a Maxi. Alguien le abre la tranquera con un alicate. Alguien le abre la tranquera a los bandidos con un alicate. No, levántame porque estamos muy lejos. Ahí, estamos durmiendo, no, yo quisiera que me levantaras un poquito. Nos estamos durmiendo y cuando vos te dormiste, cartera, cartera. Che, se calentaron los peronchos que viene la Guarpe a dar una charla. Viene la Chacur a dar una charla. Movilidad social, un montón de cosas. Viene acá y salió un comunicado. Un comunicado del PJ, que el único sello autorizado a invitaciones y a presentaciones. Ah, no sabía. No, jodeme que no sabía.
1: ¿Cuántos dedos
0: son?
1: Tengo
0: seis.
1: ¿Y nos vamos a pelear?
0: No, bueno, yo te estoy diciendo.
1: Así, baja la espuma.
0: No,
1: baja
0: bueno,
1: la espuma.
0: Yo te estoy diciendo que le prohibieron a la Chacur de acá. Dice Pedernera, PJ Pedernera Oficial. El Consejo Departamental Pedernera del Partido Justicialista informa a sus afiliados, militantes y a la comunidad en general que las redes sociales desde las cuales se difunde el presente comunicado son las únicas cuentas oficiales avaladas institucionalmente por este Consejo Departamental. Sigue, punto, aparte, toda información, comunicados, convocatorias y actividades oficiales serán difundidas exclusivamente a través de estos canales. Agradecemos a la comunidad acompañarnos y seguir. Me imagino que ya tenés la marchita lista, ¿no? Acompañada, está en pelota, no puede trabajar. Si te das cuenta, ¿no? La marchita, ¿de qué marchita voy a hablar? Pedazo de, a ver, estoy hablando de los peronchos de acá. Dice, toda información, comunicado, convocatoria. Agradecemos, dice, acompañarnos y seguir únicamente las cuentas oficiales. Y esto es a raíz que la Guarpe sacó un comunicado, que nosotros lo tenemos, el de la Guarpe, sacó la Chacur sacó un comunicado que viene a la cátedra acá. Entonces le dijeron, no, Guarpe, vos acá no.
1: Lo único que tenemos que informar somos nosotros acá.
0: No, claro, son seis. Y se están peleando por el sello. Sí. Y porque quién da órdenes o no. Unidos. Unidos, en serio. Así. La echaron a la Chacur. La Chacur. Se acomodó, claro, remandó, no sé qué. Es como tu amiga, la espuma alta. Pero yo soy baja espuma. Yo soy con el automático.
1: Ya que estamos con la barropa.
0: Ya que estamos con la barropa y lo viene a inaugurar Polly, la que tiene la espuma alta. Se armó el quilombo.
1: Entonces, sí, sí, no podía, no lío por eso.
0: La interna del PJ.
1: Qué barro.
0: No puede ser interna, boludo. Son seis y encima son el Juvei.
1: Decirle también que no mande más flyer de visitas de San Luis. Porque después los mismos peronistas dicen, mirá, no me compartí esto porque viene la Chacur, va a haber una charla. No, no.
0: Ahora no, disculpame, la Chacur no sé dónde va a estar, pero acá en la Mitre no, ¿eh? Ya creo que la echaron con el comunicado. Che, no sean boludo. Tiene razón el Adolfo. No sean boludo. ¿A qué viene la Chacur? Mirá, dice, pero tiene el escudito, dice Partido Justicialista Pedernera.
1: No, si no lo avisamos, desde acá no sirve.
0: No, pero dice Pedernera.
1: No.
0: Y dice así, charla abierta, desarrollo con equidad. El temario, movilidad social, puentes reales para quienes más lo necesitan, política fiscal, trabajo futuro. Natalia Chacur, Mitre, dice acá, ta, ta, ta. Y resulta que...
1: Postdata interna del PJ.
0: A los dos minutos que nosotros publicamos lo de la Chacur, a los dos, porque siempre estoy yo en el medio. Yo ya parezco el jamón. Ya parezco siempre en el medio.
1: Ni el jamón, no soy la mortadela con queso.
0: No, yo soy el jamón al natural. Sin sal, así, sin grasita. Bien para los cuartitos esos que tienen cero grasa, ¿eh? Bueno, yo soy ese jamón. Siempre estoy en el medio. Ahora en Pehuajó no me dejan, me tienen prohibida. En Pehuajó, donde llegó Manuelita, yo no voy a poder llegar. Bueno, y acá pusimos la Chacur porque le di orden expresa a la secretaria de que publicara lo de la Chacur porque yo sabía que se venía el tole tole. Y a los dos minutos sacó el comunicado el PJ prohibiendo que la gente lea o acuda a la convocatoria de gente que no tiene... A la Navela ya quedó bebé de pecho. Tome, mi hija, tome la teta. Son unos, pero son unos. ¿Qué son esta gente? Tampoco la quieren la Chacul. Me parece que son medio machirulos esto, ¿eh? Son medio machirulos. Me está pareciendo a mí, porque, mira, y con esos ojos la Chacul. No, me parece que la envidiosa aquella. Ha levantado la espuma ella.
4: Sí.
0: No, porque estos quilombos son de mujeres.
4: Sí, sí.
0: Son bardos de minas esto. Sí. Nosotras somos así. Altamente tóxicas, claro. Nosotras. Altamente tóxicas. Es un problema de mujeres.
1: ¿Qué importa quién lo comunica?
0: Mira el pelo que no se lo ha planchado como tenía que planchárselo. Pero imagínate que es un problema de intelectuales. Pero nunca vas a comparar el nivel que tiene la Chacur con este. Con este monosaurio que cuando se le acabe la billetera del Consejo o de la Cámara de Diputados, vuelve a ser la...
4: Monosaurio.
0: Basta de Jubeín, no, pobre Jubeín. En cualquier momento lo prohíben, ¿eh? Al Jubeín.
4: Le van a meter una restricción
0: al Jubeín.
4: De largar los zapatos al Adolfo.
0: No, déjate de joder. Bueno, ¿a qué no sabes con quién me voy a tomar un café?
4: No, por favor.
0: En mi vida tomé un café con nadie en la vía pública.
4: Sí, exactamente. Yo te he invitado muchas veces y me has rechazado.
0: No,
4: ya está,
0: no hables de vos. En la radio no hablamos de nosotros, hablamos de los otros.
4: ¿Con quién te vas a tomar un café?
0: Mira, ¿te puedo llegar? No, porque creo que vos ya sabes con quién voy a tomar el café.
4: No, pero dale, yo quiero
0: participar. Voy a tomar un café con un periodista que se anima a tomar un café conmigo en la vía pública.
4: ¡Epa!
0: A no ser que quiera que lo tomemos acá en la radio, ¿viste? Todo acá en la radio.
4: ¡Apa!
0: Voy a tomar un café con un periodista estrella.
4: ¡Epa!
0: Un periodista estrella. Un periodista estrella. Porque vamos a tratar de aunar un criterio de no de hermandad, pero sí de colegas, ¿no? De colegas.
4: Vos estás como la baja de Puma, así los tenés contado, ¿eh?
0: Me sobran los dedos nomás para contar los amigos periodistas. No, lo tengo al Guajardo.
4: Dale, sigamos.
0: Lo tengo al Marcelo.
4: Sí.
0: Al Chelo. Lo tengo al Chelo.
4: Sí.
0: Lo tengo al Copyright.
4: Sí.
0: ¿Eh?
4: Dale que se acaba.
0: Pará, me falta otro. Al Puma. El Puma es un amigo. Dale. No, el Puma es un amigo. Pará. Uy, por lo menos cinco, boludo. A ver, cinco. A ver, que. Oh.
4: Estás haciendo fuerza.
0: Bueno, no puede ser que tenga cuatro amigos. El periódico, boluda. Pará, ¿mujeres?
4: No, menos.
0: ¡Mujeres! Pará, ¿mujeres?
4: Menos.
0: Gordo, ¿mujeres? No tengo amigas periodistas mujeres.
4: No, iba a decir serpentario, pero queda mal.
0: Cuatro amigos periodistas. Bueno, con este cinco.
4: Ahí da. Ahí está. Completaste la mano.
0: Completé una mano, ¿no? Yo aparezco la.
4: Te sale barato el asado por la.
0: Parezco la nave, la puente roto, no le pasa a nadie. Para un poquito, que no soy tan así. Así que bueno, ya está. Che, ahora, el problema con Chacur, vuelvo con Chacur. Bueno, después te voy a contar con qué periodista me voy a tomar un café.
4: Bueno,
0: pero no, porque todavía no sé si lo vamos a tomar acá o en la vía pública.
4: Muy bien, señora.
0: Vamos a tomar un cafecito y vamos a
4: charlar un ratito.
0: A charlar un ratito.
4: Me alegro.
0: Ay, Dios. Bueno.
4: Lo de la Chacur.
0: Sacamos en la nuestra el comunicado a las, ponele, a las 11. 11 y 5 salió el comunicado del PJ.
4: ¡Ojalá espuma!
0: ¡Poco, boludo! ¿Y ustedes son los abiertos? ¿Abierto a qué? ¿Abierto a qué?
4: Si yo había un par de muchachos de joven, mirá la información que tenemos de la visita de la Chacur, y ahora me decís que lo único que pueden publicar es lo del PJ. Igual es que la espuma al techo, vos, Chacur.
0: Lo de la Chacur. Sacamos en la nuestra el comunicado a las, ponele, a las 11. 11 y 5 salió el comunicado del PJ.
4: ¡Ojalá espuma!
0: ¡Poco, boludo! ¿Y ustedes son los abiertos? ¿Abierto a qué?
4: Si yo había un par de

0: Mamá, mirá, el gringo si viviera, ¿no? ¿Eh? Si viviera el gringo, se muere.
1: Ay. Me daría mucha broma.
0: Todos los viernes saludaba como el día peronista, ¿no?
1: Les hubiera parado el carro.
0: Uy, el libertario ya lo hubieran perseguido para todos lados.
1: Ay, ¿no? Y a la espuma alta le hubiera parado el carro.
0: ¿El gringo?
1: Sí. Sí.

0: preocupa, Gordo, me preocupa.
1: Sí, sí, porque mucha gente buena que está en el medio de una interna que no tiene sentido.
0: Buen día, doña Raquel y equipo. Doña Raquel, este me trata como la tijera. ¿Cómo se llama la tijera esa? Que, ¿cómo se llama la mexicana? ¿Qué es? ¿Colombiana? Tiene un nombre, la tijera. Es una serie que está en Netflix. Rosario Tijera. Me dice doña.
1: Ya te clavó el doña.
0: Claro, no, ¿qué te pasa? ¿Eh? ¿Qué te pasa? Atrevido. Ustedes son los únicos que todavía creen que Frontera Maxi y el Alberto Rodríguez están peleados. Cuando usted descubra la verdad de Frontera y el tío Beto, se afilian a Avanzar. Tan así no sé.
1: Qué atrevido
0: que sos tigre. Qué atrevido que sos.
1: De chiquito fue atrevido. Ya,
0: este me trata como la Rosario Tijera. Para un poco.
1: Y después te clava el comandante cuando te quiere llevar arriba.
0: Claro, nada. Este otro con la espuma. La baja y la sube.

0: Señora Mirta, permítame, señora Mirta, está preguntando, ¿dónde lo depolle? 10:15, a las 10:15 va a estar en calle Sarmiento y Julio Mediavilla, Esto es las 1000 viviendas, 10:15. 11 de la mañana va a estar en calle Ardiles y Chile, en la inauguración de la alarma ciudadana. Y a la hora 12 va a estar en las 250 viviendas en calle San Luis al 1100, visitando un emprendimiento de MC Lavarropas. ¿Sí? Eso es la visita que tiene Claudio Poggi a la ciudad de Villa Mercedes hoy.
1: 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Los vaguitos no podrán ser funcionarios públicos.
2: Este trabaja de 10, 15 a 12. Viene agarré a comida, porque estos no se pagan. Estos sí que son ventajeros. Porque mientras más tienen, más ventajeros son. Qué raro que no fueron un emprendimiento de comida, porque se llenan hasta el horno y de ahí salen pipones y el pobre tipo se fundió el día que ellos inauguraron el emprendimiento.
0: Y me ahorré el almuerzo.
2: Me ahorré el almuerzo. Vienen para comer gratis acá, porque vienen a esa hora, de 10 a 12. ¿Cómo que los vaguitos? ¿Y él cuánto trabaja?
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Bueno, la información internacional que ocupa los diarios del mundo, Donald Trump y el presidente de Irán firmaron el acuerdo de paz. ¿Qué es lo que cede cada parte en esta guerra? El presidente estadounidense Donald Trump firmó un acuerdo con Irán el miércoles que exige que este diluya sus reservas de uranio altamente enriquecido y exime las sanciones respaldadas por Estados Unidos contra el país, permitiendo de inmediato que Irán venda su petróleo libremente en una importante concesión Washington, según detalles difundidos por ambos países. Bueno, se firmó, se está difundiendo la foto a nivel mundial, este acuerdo de paz. Primero, bueno, que Irán frene estas reservas que tiene de uranio enriquecido ante el temor de la posibilidad de que se construya una bomba nuclear. Y Estados Unidos permite desde la jornada del martes, le permitía a lo que es Irán que empiece a comercializar su petróleo y todos los dineros que estaban siendo embargados a nivel mundial se levanten esos embargos, y también Irán va a seguir cobrando por el paso del estrecho de Hormuz. Algunos dicen que es un acuerdo muy conveniente para Irán y que Donald Trump terminó cediendo ante las presiones del mundo para que termine con esta guerra y termine con un conflicto que está afectando al mundo entero. Se firmó el acuerdo de paz entre Donald Trump, el presidente de Irán, y una de las primeras consecuencias es que está bajando a nivel mundial el precio del petróleo. Esperemos que nuestro país también empiece a bajar el precio de los combustibles.

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La otra noticia a nivel nacional que tiene que ver con la política, Cristina Kirchner cumplió un año de prisión domiciliaria y la justicia ratificó que continuará detenida en su casa. El Tribunal Oral Federal número 2 evaluó los informes de los organismos de control y concluyó que la expresidenta respetó las pautas fijadas para cumplir la condena en su domicilio. También analizó el acto realizado por militantes frente a su vivienda.

Bueno, como decíamos, los precios del petróleo es la otra gran noticia a nivel internacional. Los precios del petróleo se desploman tras la firma del acuerdo de paz entre Estados Unidos e Irán. El crudo estadounidense retrocedió 3,4% y se ubicó en $74, mientras que el Brent del Mar del Norte, referencia internacional, cayó 3,2% y se ubica en $77,15. Recordemos de que llegó a pasar los $100 el barril y llegó hasta los 120. Vamos a ver ahora cuál es la realidad que tiene que ver con los combustibles.

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1: 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Entren, decime, la seguridad está bien.

Bueno, dentro del marco de las nuevas normativas, nueva ley permite declarar armas no registradas ante la ANAC. Las personas que carezcan de registración deberán presentarse dentro de los 360 días de la entrada en vigencia de la ley. El Congreso sancionó la ley 27.805, que indica que las personas que tengan armas de fuego sin registrar, que regularicen su situación en un plazo de 360 días ante la Agencia Nacional de Materiales Controlados, ANAC. Es una norma que fue promulgada el pasado 10 de junio. Según el informe publicado este jueves en el Boletín Oficial, en el artículo primero señala: las personas humanas que tuvieran armas de fuego clasificadas de conformidad con la normativa vigente como de uso civil o de uso civil condicional, o sus repuestos principales que carezcan de registración anterior o que teniéndola hubiera devenido en irregular, deberán presentarse dentro de los 365 días de la entrada en vigencia de la presente norma ante la ANAC, organismo descentralizado actuante en la órbita del Ministerio de Seguridad, con el fin de obtener la autorización pertinente si procediera. Cumplidas las verificaciones técnicas y registrales correspondientes, se inscribirán los datos del material denunciado y de su poseedor en el Banco Nacional Informatizado de Datos de dicho organismo.

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2: Ahora los tiempos nos han puesto de manifiesto, porque están los empleados públicos, los docentes, los, digamos, los policías, los trabajadores del plan social, rogando por un peso, ¿no? 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

La información es del ámbito judicial de nuestra ciudad de Villa Mercedes. Un hombre imputado por fraude en la venta de terrenos ofreció devolver el dinero a los damnificados. A Pablo Arioldi le ampliaron los cargos por este delito, ya que se presentaron nuevos denunciantes. Su interés de llegar a una solución al conflicto frenó la prisión preventiva. Ahora habrá una audiencia de conciliación. Este miércoles le ampliaron los cargos a Pablo Arioldi y además revisaron las medidas de coerción. El hombre está acusado de presuntas maniobras fraudulentas en la venta de terreno a varias familias de Villa Mercedes. El Ministerio Público Fiscal comunicó que se presentaron nuevos denunciantes y por eso solicitó imputarle 4 hechos más de fraude, que ahora se suman a los otros 6 que ya están en su contra. Expuso que las operaciones investigadas corresponden a boletos de compraventa de terrenos celebrados entre el 2021 y el 2022, en los que se habrían pactado pagos mediante entregas iniciales y cuotas. Para la fiscalía, que está a cargo de Leandro Estrada, el imputado habría tenido una participación activa en las operaciones, interviniendo en gestiones comerciales, recepción de pago y contacto con los compradores. En la audiencia que se realizó en el juzgado de garantía número 4, Arioldi brindó su versión. Dijo que actuó convencido de que las operaciones se encontraban respaldadas jurídicamente y expresó su voluntad de reintegrar el dinero a las personas que se consideran damnificadas. Los abogados Gastón Hillera y Ariel Becerra sostuvieron que su asistido no actuó con intención de engañar, cuestionaron la configuración del delito atribuido y señalaron la intervención de terceros en las operaciones investigadas. Tras un cuarto intermedio, la Fiscalía reiteró provisoriamente el pedido de prisión preventiva, teniendo en cuenta la manifestación del acusado respecto de la posibilidad de arribar a una solución alternativa al conflicto.

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0: la decisión del gobierno de la provincia es preservar la mayor cantidad de maíz que se pueda, y si no se lo cosecha rápido eso se va a perder, preservar ese maíz, guardarlo en silo bolsa y que quede a la espera del planteo judicial que han hecho el señor Ingarama a través de los abogados que he mencionado.
1: Por lo que dice Lucio Pereira, por lo que dice también el mismo Anselmi en la declaración, nunca existió porque, a ver, tampoco se dispuso de que fuera alguien a controlar, a fiscalizar lo que estaba cosechando Anselmi. Pero no hubo silo bolsa. Después también firma un convenio de colaboración con el Ministerio de Desarrollo Productivo. Uh-huh. Un convenio que lo firman en agosto y lo ponen fecha 22 de abril. Es que, un ministro, secretario de Estado en este caso, un rango ministerial, están utilizando instrumentos públicos con fechas adulteradas para intentar incriminarme a mí en un delito.

0: prohibición de acercamiento, sé que el doctor mencionó la prohibición de acercamiento a cualquier otro funcionario público. E incluso también insistió con la posibilidad de que se le prohíba el ingreso a la Casa de Gobierno. Así fue. Su conducta durante el proceso debe hacer lugar también a prohibiciones. Todo tipo de contacto con los funcionarios públicos y la prohibición de ingresar a la Casa de Gobierno. Medidas provisorias, tendientes a cautelar el proceso, susceptibles de modificación en cualquier momento.
1: Ayer por la tarde, cuando finalizó la audiencia, llegué a mi casa, me comuniqué con el gobernador de la provincia, también con el vicegobernador, y les anticipé que iba a presentar de inmediato la renuncia en términos indeclinables.

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0: Informaciones de Villa Mercedes: rompieron el acta de infracción, forcejearon con una inspectora para quitarle el celular y terminaron detenidos. Intervino la justicia y los acusaron de resistencia a la autoridad. Dos hombres de 30 y 60 años fueron detenidos este martes por la tarde luego de protagonizar un incidente con personal de la Municipalidad de Villa Mercedes durante un procedimiento por una infracción de tránsito. El hecho ocurrió en la intersección de las calles Chacabuco y Pedernera, donde inspectores municipales acudieron en respuesta al reclamo de un vecino que denunció que una camioneta Chevrolet S10 obstruía el acceso a su vivienda. De acuerdo a la información policial, mientras los agentes labraban el acta correspondiente, uno de los involucrados habría roto el documento, mientras que el conductor del vehículo le quitó el celular a una inspectora municipal y la tomó del brazo durante un forcejeo. Ante la situación, efectivos del DRIM fueron convocados al lugar y procedieron a demorar a ambos involucrados, quienes posteriormente fueron trasladados a una dependencia policial. Además, la camioneta quedó secuestrada y fue puesta a disposición del Tribunal Municipal de Faltas.
1: ¿Cuántas horas va a trabajar hoy el gobernador? ¿Cuántas horas va a trabajar? Viene a las 10 y cuarto y se va a las 12.
2: Sí.
1: ¿Y cómo era eso? Para
2: nunca más funcionarios públicos que trabajan 3 horas por día. Los vaguitos no podrán ser funcionarios públicos.
1: Vaguitos no, vaguitos no. Viene a las 10. A las 10 y cuarto viene a mirar 6 cuadras, se va a parar en una esquina y mira 6 cuadras de pavimento. Ya ese es trabajo. No digan que no es trabajo.
2: Sí.
1: Ya de ahí se va a ir al barrio 250 Vivienda a inaugurar la alarma espantachorro.
2: Sí, al barrio Justo Dará.
1: Al Justo Dará, la espantachorro.
2: Sí.
1: Y de ahí, ¿qué va a hacer? Acá tiene la servilleta. Y de ahí se va a una casa donde arreglan la ropa que le trajo el de su señora, el de la señora Correa, que se le ha roto la correa, y se lo va a arreglar el señor.
2: ¿Qué se le rompió
1: la correa? A Sandra Correa se le rompió la correa de lavarropa y se lo va a arreglar ahí el compadre que le dieron un par de millones para que haga la inauguración.
2: Sí.
1: Bien. Termina a las 12. ¿Qué va a hacer Polla? ¿Ves?
2: Justo Dará.
1: Al Justo Dará, la espantachorro.
2: Sí.
1: Y de ahí, ¿qué va a hacer? Acá tiene la servilleta. Y de ahí se va a una casa donde arreglan la ropa que le trajo el de su señora, el de la señora Correa, que se le ha roto la correa, y se lo va a arreglar el señor.
2: ¿Qué se le rompió
1: la correa? A Sandra Correa se le rompió la correa.

0: de Villa Mercedes la comida, porque bien ventajeros que son, no pagan ni el agua que toman. Entonces, ya está. ¿Cuántas horas dice que hay que trabajar, Claudio?
1: Nunca más funcionarios públicos que trabajan 3 horas por día. Los vaguitos no podrán ser funcionarios públicos.
0: Bueno, vos ya no deberías ser gobernador. Trabajá 2 horas y al vicio. Claro. Al vicio, 2 horas al vicio.
2: Pero lo que me sorprende en su descripción es, yo me lo imagino al gobernador mirando las 6 cuadras de asfalto. A lo que no me imagino son a los otros muchachos.
0: Y los otros, claro, los otros aplauden, porque él necesita el aplauso.
2: Ponle cara de serio mirando un asfalto.
0: Y le, pará, pero son los Pokémon. Pero además déjame decirte algo. Sí. Tenemos restricciones. El gobernador, a los que hacen reclamo, le puso restricciones judiciales. Así que no podés estar cerca.
2: Sí. Pero bueno, pero tenemos la opción de algún cartelito, de alguna opción, pero bueno. Así que bueno, control con respecto de quién se acerca o no a los actos públicos. 10:15 de la mañana, dentro de ratito, ya mira, está por salir
0: de terraza. En una hora ya está llegando, le está acomodando el maxi el pavimento, le está poniendo una cintita, porque ahora ponen cinta para ver, cortan cinta para... Bueno, cinta para todo. Se ve que conseguimos un buen caje con la cinta para meterla por ahí y cortar y hacer todo lo que hace esta gente, ¿no? Qué lindo trabajo. En un país donde falta el trabajo, en un país donde el poder adquisitivo se achicó muchísimo, en un país donde cierran las empresas y los comercios, nosotros tenemos vago con agenda de vago.
2: Con agenda.
0: Con agenda de vago. Vagos con agenda. Tenemos vagos, ociosos, viciosos con agenda. Parásitos de esta sociedad. Larvas de esta sociedad. Asnos de esta sociedad. Pero vos sos la única responsable. Vos le diste el voto. Vos que ahora no sabés qué carajo vas a comer al mediodía o qué carajo hacer porque no hay laburo, porque no hay nada serio, ahí tenés. Los parásitos y lo va a tener al gordo Castro, Castro Luna, al otro gordo trompita, bueno, lo vas a tener y vas a tener una sarta de vagos gordos, que eso sí te muestran la heladera que tienen en la casa, panzones, con los cachetes a punto de desbordar. Bueno, esa gente la vas a tener ahí. ¿Gracias a quién? A vos. Bueno, espero que aprendas. No sé quién carajo fue el desgraciado que dijo que el pueblo no se equivoca. No sé quién fue el que dijo que el pueblo no se equivoca. Así que habrá que ver. Creo que errar es humano. Yo no perdono, así que no soy divina.
2: Ahí está.
0: Porque perdonar es ser divino.
2: Ah, la sí,
0: yo no,
2: la
0: diste vuelta. No, yo no doy vuelta, yo no soy divina. Yo no perdono. Yo no puedo perdonar a los ocupas que han venido a usurpar la provincia de San Luis y dejarla en banda. Esquilmarla, fundirla y dejarla como está. Estoy hablando con un amigo que nunca se vio una cosa así en San Luis. Nunca, nunca, nunca, nunca. Nunca se vio algo tan pobre, tan penoso como se ve la provincia de San Luis. Nunca se vio. Bueno, la prueba está que la municipalidad de Villa Mercedes tiene barrios que no pagan 7.000 millones que deben, 7.000 millones en tasas municipales y obras sanitarias. Un pueblo que no puede hacerse responsable de tributar. Seguimos con la cultura de la vagancia, del ocio, del vicio y del no pagar lo que nos corresponde. Lamentablemente. Pero entonces que te llegue el mensaje si venís viajando. Que te llegue el mensaje. Porque es lamentable, lamentable lo que nos pasa. El comercio fundido. La gente no tiene poder adquisitivo. Y viene un vago de afuera a trabajar 2 horas y hacernos creer que trabaja. Y en su discurso dijo que basta de vaguitos que trabajan 3 horas. Anda. Chao.
1: Nunca más funcionarios públicos que trabajan 3 horas por día. Los vaguitos no podrán ser funcionarios públicos.
3: Que a Dios espero si queréis venir. Pues cae la noche y ya se van nuestras miserias.

0: Hola, buen día, ¿cómo les va? Aquí transitando nuestra querida autopista de las Serranías Puntanas rumbo a Villa Mercedes, tratando de llegar a cada rincón de la provincia para estar cerca en este momento tan difícil que está pasando el sanluiseño, ¿no? El vecino. Así que les mando un gran abrazo, un saludo grande.
1: Ni que hablar de la autopista. Mira, vengo transitando de San Luis a Mercedes. De San Luis a Mercedes, la cantidad de baches, las veces que han cambiado las losas del cemento, los paños. Y me parece que cada vez le ponen menos cemento para que se rompa más fácil y el camino del negocio siga funcionando.
2: Alberto Rodríguez Sáenz es nuestro rival, es nuestro adversario. 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
3: Está con ustedes.
2: Integra el gobierno de coalición, sí.
4: Información del ámbito judicial de Villa Mercedes. Piden 20 años de prisión para un hombre que abusó sexualmente de las hijas de su expareja. Se dispuso la apertura de juicio oral contra el acusado, que seguirá alojado en el Servicio Penitenciario Provincial. Los van a juzgar por 9 delitos contra la integridad sexual. La justicia confirmó que este hombre será juzgado por múltiples delitos contra la integridad sexual en perjuicio de las hijas de quien en el momento de los hechos era su pareja. El martes se dispuso la elevación a juicio de la causa. Al hombre lo acusan de abusar de 2 menores con quien compartía una situación de convivencia. Fue denunciado por su expareja y mamá de las víctimas.

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0: Nunca más
1: electoral dentro de nuestras fuerzas de seguridad.
0: Adentro de las comisarías, no. Nunca más. Ningún policía tiene por qué acatar una orden inmoral de un funcionario político destinado a perseguir a un opositor. Nunca más.
2: Hola, hola, hola, hola, hola. Eso que decís que no va a ir nadie a los actos, no. Mira, acá me dice mi amigo, van a ir, ¿sabés quiénes? Al acto del pepino, no, del pepino, del poroto.
3: Sí.
2: Del poroto. Ah, bien. ¿Sabés quién va a ir a ese acto? No, al gordo le encanta interrumpirme. El gordo es ese tipo que vos estás en la mejor parte y te toca timbre en la casa. No, él es así. A ver, sí, te toca timbre y vos ahí salió. De 1.20 m, claro, porque no llega más. Te tengo que contar quiénes son los que van a ir a los actos de Claudio Poggi, ¿no? Me dice acá un amigo, me dice, mira, Tete, al acto de Poggi van a ir los aplaudidores de Basla, que siguen poniendo la cara en los actos para que los vuelvan a nombrar en algún cargo. Adrián Domínguez, Lino Torres, de Basla, están todos los jueves en las visitas al gobernador. Claro, porque no quieren perder la teta, y eso que no están las amantes de Basla, tiene dos o tres ahí que las tenía con 4 millones, que deben ser buenas. Ay, uno de esas cosas que uno aprendió en la vida, ¿no? ¿Por qué tenés que laburar tanto? ¿Por qué tenés que laburar? Si te enamorás de alguien, ponele, salís con un funcionario y te da una entradita de 4 millones. ¡Fua! Carísima la chica, carísima. Pero bueno, ¿van las chicas de Basla, las que tenía el harem? ¿Van como las gatitas de Porcel, irán ahí? Bueno, Dios mío. Y todos los otros gatos que tiene grande, como el Ro, como todo eso, que vas a saber qué estarán haciendo ahora. Porque Ro había dejado de hacer muebles porque estaba de ñoqui, estaba de ahí, lo nombraron, no sé en qué, el gordo sabe, el gordo es el que me trae esos puteríos. Pero acá nadie se queda sin trabajo, me están diciendo que le están dando por abajo de la mesa, de la sábana, de la puerta. Poggi le está dando un changüí a Basla para que sobreviva. Va, Poggi no, nosotros. Ahora, dice que el gabinete está muy enojado, porque culpa de Basla se descubrieron todos los choreos. Bueno, choreos no, perdón. Las irregularidades. Salga de ahí.

0: No, no, no, mira, mira, a ver, acá tengo un amigo que me dice, y lo voy a, lo voy a, tengo un amigo que me dice, buen día Raquel, ¿cómo estás? Te escucho, hermosa. Y lamentablemente la culpa de los que lo votaron al cordobés, como también al rosca floja, no, ¿qué sería un rosca floja? ¿Alguien me puede explicar qué es un rosca floja? No, no, no quiero agraviar ninguna figura. De igual manera no entiendo la maldad y el sadismo hacia el pueblo. Y cuando escucho que hablas de que no pagan la tasa municipal y el agua, si no tienen prefieren comer, creo no equivocarme. Y sigo escuchando a los políticos y creo que la imagen está tan deteriorada. Imagínate, Poggi está con Milei. Y viste la corrupción de los hermanos Macana, lo de Adorno y sus explicaciones. Y claro, van a aguantar porque si no cae toda la banda de forajido igualmente. Sucede en nuestra provincia. ¿Me equivoco, Raquel? Espero que el Maxi no siga tan de cerca al cordobés. Un beso, hermosa. No, no, yo, a ver, a ver, a ver, a ver. Querido, no me has interpretado. La gente que no tiene poder adquisitivo no va a poder pagar. Está todo bien. Yo lo que no me banco es que no paguen en las zonas residenciales. Yo no me banco. El gordo vive en una zona alta gama. Las quintas de Villatini, de Villatine, de Villatini. Las quintas de Villatini. Entonces, son multi ahí, tienen mucha guita. Esos hacen popó verde, pero no diarrea. ¡Dólares! Entonces, esa gente de 10 en ese barrio pagan 2. Con la guita que tenés y no pagás las tasas. En la Belvedere. De 10 paga 1. ¿Entendés? Entonces, está viviendo como un rey. Y entonces tenés un auto que vale 100 millones y no pagás el agua que consumís ni los servicios que tenés. Barrido, limpieza, ahí voy. Yo apunto ahí. No, no, yo nunca voy a apuntar a la gente pobre. La gente pobre no va a poder pagar. Bueno, tengámosle paciencia. En algún momento se pondrá al día. ¿Pero esto es hijo de puta? No. ¿Tenés un auto de 100 millones de pesos y no pagás el agua que tomás? ¿O lo con la que te bañás? No, no, no, no, no, no, no. Hay que ser más riguroso con el cobro de estas tasas. Ahí tengo, ya tengo toda la carta orgánica, ya te voy a leer todo, todo, todo, porque lo tengo todo detallado. Anoche el grupo económico y financiero que maneja este programa me hizo todo como tengo que bueno, déjame ponerme agrandada, boludo. ¿Qué cree? ¿Que la Fabi nomás va a tener esos agrandes reinos? No, para
1: no,
0: un poco.
1: No, no, el grupo. Eran varios.
0: Son contadores, abogados, ingenieros.
1: Escribanos.
0: Escribanos. Sí, lo que más grande tengo es el buffet de abogado.
1: El
0: porque...
1: círculo rojo.
2: Sí, sin problema.
0: Y ellos me aconsejaban. Me decían, Tete, la carta orgánica exige la cobrabilidad de la tasa. Bueno, me llegó el acta. Me llegó el acta.
1: ¿Te llegó?
0: Me llegó el acta. Oh. Me llegó el acta. Que conste en acta. Que conste en acta. Pero tengo la perla negra.
1: Oh, aflojo.
0: ¿La puedo dejar picando? Porque ya son I-32.
1: Sí.
0: Después el cliente llama y dice, che, ¿me cortaste la publicidad? No, sale. Pero claro, como a mí me gusta hablar y al este otro también, y empezamos y la publicidad no sale. Entonces, ¿me cortaste la publi? No, no. ¿Me mandaste ya la foto de la publi del destino? Bueno, mándamela porque necesito hacerle saber que nunca se la corté. Pero que no se la saco, no se la saco. ¿Por qué? Porque hablamos pavada. A ver, te tiro la onda.
1: Pero la punta no mate, nada.
0: Quedó medio feo eso, tirarme la punta. Pero bueno, vamos. Sí, sí. No, no, ¿qué podés esperar de un depravado? ¿Qué podés esperar de un depravado? Una depravadez. ¿Eh? Una depravadez. ¿Lo ubicás a Renzo Cámara?
1: Sí, divino.
0: ¿Lo ubicás?
1: Sí, sí, sí, sí, sí. Es el gerente administrativo del policlínico.
0: El que maneja la plata del hospital.
1: Todo maneja
0: todo.
1: El hospital.
0: Bueno, ¿querés saber la última de Renzo?
1: Ay,
0: ¿la digo ahora o la digo después?
1: Especialista en Derecho Constitucional, al frente
0: del... ¿La digo ahora o la digo después?
1: No, y ya me lo dejaste picar.
0: Rosca floja viene del latín culin rotin.
1: Ella.
0: Qué tonta que soy, encima lo leí como una tonta.
1: No, del Renzo, decime del Renzo, por favor. Que lleva 2 meses ahí, está haciendo estrago, me imagino. Especialista en Derecho Constitucional al frente del policlínico. Pero en la parte administrativa nomás, ¿eh?
3: será.

0: Ah, te cuento. No, no, justo estoy con el fiscal. Yo estoy en toda. Estoy con el fiscal hablando unos temitas. Sí, sí, estoy hablando con el fiscal, pero déjame que te
1: tremenda,
0: digo...
1: Tremenda, es tremenda.
0: ¿Qué pasó? Rudy Cámara, que es lo mismo que Renzo.
1: Sí, digamos.
0: ¿Tendrá los mismos gustos que el Pupi Cámara? ¿Viste que le gusta...?
1: ¿No? Ahí ponémele una pausa, un pip grande.
0: Tiene cuestiones con
1: sí,
0: la...
1: Sí, pero un buen pip.
0: ¿Ah? Bueno. Tiene cuestiones con eso. Bueno... Renzo Cámara, el gerente administrativo del Policlínico Regional Juan Domingo Perón, la Perla Negra. Ya quiero un posteo de esto, ya lo quiero. Le prohibió a las nutricionistas, a las chicas de nutrición, que entregara una proteína preparada que viene, que es un alimento, es costosísimo. Costosísimo, costosísimo, con discapacidad y a la gente oncológica que no puede comer ningún tipo de comida, o para tener ese tipo de, por cirugía, porque ha prohibido dársela a los enfermos oncológicos discapacitados y recién operados. Esa comida, yo tengo un frasco ahí que lo tengo para donar, es muy especial. Es una comida, es muy cara. Es especial y es para esas personas que no se pueden alimentar de otra manera. Bien. Lo acabo de prohibir Renzo Cámara a las nutricionistas que le den ese alimento a la gente. ¿La irán a vender en la carnicería Hilario los alimentos esos? ¿Los irán a poner en venta ahí?
1: Ahorrar plata. Hay que guardar plata.
0: Van a ahorrar plata en la gente que no le da nada. Es decir, los del cáncer, los discapacitados y los recién operados que están... Hay gente que... Por ejemplo, sé de las personas oncológicas que los rayos o la quimio quema todo lo que es el esófago. Quema todo lo que es ese tracto desde la boca que te metes el alimento hasta que llega a tu estómago, lo quema. La quimioterapia lo quema. A mi amigo le quemaron los rayos la médula. La médula es la que produce los glóbulos rojos. Y mi amigo vive con transfusiones y con hierro porque está anémico 24/7. Él también necesita una alimentación especial. El otro día le compré una caja en la farmacia a mi amigo, que consume, que es un polvito que tiene que tomar todos los días para bajar el potasio, porque la enfermedad oncológica le puede afectar la parte de riñones, ¿sí? Y la parte de, justamente la oncológica, que no le están dando bien los niveles. ¿Sabe cuánto vale el remedio, Raúl?
1: No, por favor, no, ni idea.
0: No tiene idea. No, 470.000 pesos. Y lo tiene que tomar todos los meses. Y 470.000 pesos que ni siquiera llegan a la mínima que debe estar cobrando esta gente con discapacidad. Que por suerte, uno con la mutual y el caso de DOSEP es distinto. DOSEP no respeta el oncológico y el diabético. En este caso, nosotros no lo pagamos porque llega a través del gobierno nacional, que los oncológicos no se pagan, son al 100%. Pero, por ejemplo, DOSEP te los cobra. Te cobra un porcentaje. Creo que es el 20 que te cobra, ¿no? Bien. Ahora Rudy Cámara, según versiones, todavía no tengo nunca voy a tener la fija, si nadie quiere hablar tiene miedo, le prohibió a la nutricionista darle a los enfermos de cáncer, a los discapacitados y a los recién operados que no pueden ingerir alimento por sólido, le prohibió entregarle esos alimentos proteicos. Me falta una cosita así scratch a las redes.
1: Pero no puede ahorrar plata en eso. A ver, Luli Cámara, ahorra plata en otra cosa.
0: En las si jodas tenés de ellos. En las jodas de ellos. En las fiestas de ellos.
1: Claro. No ahorres plata ahí no es. Ahí
0: acá
1: no
0: está,
1: es.
0: Está indignado. Está indignada la persona que me manda esto, está indignada. Dice, Hola Raquel, mira, te mando esto porque estoy por estallar, dice. ¿Vos sabías que el Renzo Cámara acá en el hospital le prohibió a las chicas darle alimentación a proteica? Es una alimentación que ya viene preparada con proteínas especiales y todo lo demás, a la gente con discapacidad y a la gente oncológica que no puede comer o que tiene algún tipo de alimentación por cirugía. La ha prohibido dársela. Me acabo de enterar porque justo, hablo con, dice, justo la recomendé a una nutricionista y para que se le dé esa alimentación, y hay una orden del administrador que está prohibido entregar ese tipo de alimentación en el hospital. Claro, no, a ver.
1: Y vos ponete el lugar de las nutricionistas.
0: Voy a pedir disculpas. Y si me equivoco, voy a reconocer. Esto lo voy a decir en potencial porque acá me lo escriben que pasa. No es una mentira. No puedo sacar a las nutricionistas, ni puedo sacar a un médico, ni puedo sacar a nadie porque lo echan. Ya viste el otro día, la Berta les metió los abogados, bajo picana tenían que firmar un papel. No lo voy a hacer. No lo voy a hacer. Este director del hospital, ahí anda. Mi amigo dijo, ¿cuánto la cola?
2: Una cuadra y media
0: de cola, ¿para qué?
2: Para un turno.
0: Hoy a la madrugada. No lo voy a involucrar al director porque no sé cuáles serán las directivas que tiene. De hecho, me estoy acordando que el materno no tiene director, no han nombrado a nadie todavía, se fue el doctor y no nombraron a nadie. Vamos a suponer, vio que usted me había dicho que, no sé si usted o la señorita la que maneja la cuestión legal de las redes, porque acá nadie le da bola a las redes, te tratan de todo y vos tenés que bancártela. Me dicen que no podés poner la palabra holocausto. Creo que no podés poner la palabra judío, el término judío. Creo que no, creo que hay algunas restricciones por una cuestión de emoción, una cuestión muy sentida. No podés nombrarlo a Hitler, por ejemplo. No podés decirle Hitler a cualquiera. Pero si usted me está diciendo que prohibieron en el hospital darle un alimento esencial a los que tienen cáncer, a los discapacitados y a los recién operados, esto es un genocidio. Perdóneme, discúlpeme, si yo estoy equivocada, señor Cámara, usted que es abogado y seguramente me va a venir con la carta de documento, si yo estoy equivocada, usted dígame, porque ¿qué hacía el señor Adolfo Hitler? Quería la raza perfecta. Entonces a la cámara de gas iban los discapacitados, los enfermos y los deformes. ¿Sí?
1: Sí.
0: Bueno. Digo, a ver, ¿a quién estamos castigando en este país y en esta provincia? A los discapacitados, a los deformes y a los enfermos terminales. Que se mueran. Perdón, quiero que me aclares eso. ¿Estoy equivocada en mi concepto?
1: No.
0: No estoy diciendo que el señor Rudy Cámara es Adolfo Hitler. Estoy diciendo que las políticas de aquella nefasta época, en donde el holocausto nos marcó para toda la vida, nos marcó a cada uno, por más pequeños que fuéramos, nos destruyó e hizo que el pueblo judío se uniera para toda la vida, porque si hay algo unido en este mundo, es el pueblo judío. Entonces, se salvaron por eso, porque había una unidad y la hay hasta hoy. Entonces, en aquella época, a no ser que sea una película la que yo he visto. La película.
1: Pero es así, señora. Es como usted plantea. La operación final estaba destinado a terminar con esa población.
0: El exterminio, ¿no? ¿Cómo se llama la del actor ese que yo la he visto como 200 veces esa película?
1: La lista de Schindler.
0: No. El que hace de la mano derecha de Hitler, un gringo grandote, una película que vos la vas a ver un millón de veces. Entonces, digo, si en la película, voy a hablar desde la inocencia y desde el desconocimiento que tengo de la historia. En la película tomaban prisioneros y a la cámara de gas iban los enfermos, los terminales, los discapacitados y los deformes, porque la idea era la búsqueda de la raza perfecta. Si usted me acaba de contar que el señor Renzo Cámara ha ordenado o habría ordenado a la nutricionista del hospital que no le dé un alimento que es esencial para la recuperación de los enfermos de cáncer, recuperación le estoy diciendo que se alimenten con algo, pues terminan muriéndose porque no, primero porque les avanza el cáncer y no tienen una buena alimentación, porque todo los afecta. Si se habría prohibido, lo voy a decir en potencial, entregarle el alimento, la proteína, a los discapacitados, a los enfermos de cáncer, a los que han sido operados y no pueden alimentarse por boca, ¿cuál sería la diferencia? En tiempos más modernos, allá Hitler no los mataba porque no le daba la proteína, los mataba porque quería una raza perfecta. Y para él, los discapacitados, los deformes y los enfermos no tenían sentido de que vivieran. Empezaba por ellos, a la cámara de gas. Pregunto, ¿una política así acá? Yo sé que no tengo que nombrar a Hitler, que no tengo que nombrar a los judíos, que no tengo que nombrar el holocausto, pero yo vengo de una familia donde nos morimos porque no tenemos plata para curarnos. ¿No es un holocausto que la gente se muera porque no llega a la salud? Pregúntele a Verónica Calio, que va a perder el brazo. Pregúntele a Sara. Sara es la señora de la pierna que tenemos la rifa ya para entregarla. Ah, te tengo que vender un par de numeritos a rifa vos. Te pregunto.
1: Que viene padeciendo.
0: ¿No es fantasma? Como una tortura, como las torturas, pero en vez de que te metan un hierro caliente en alguna parte de tu cuerpo, la tortura sea el sistema que no te contempla.
1: Modificar la razón, pero el objetivo es el mismo.
0: Bastardos sin glorias. Bastardos sin gloria. Esa película. Yo la debo haber visto 20 veces ya. Me acabo de acordar cómo se llamaba. Bastardos sin gloria. ¿A vos te parece que vivamos así? Estamos en peligro. La clase indigente, los pobres, los ancianos, porque también mataban los viejos. Los viejos, los discapacitados, los oncológicos, enfermedades terminales y los deformes. Tuerto, rengo, manco, los deformes. No podría subsistir un síndrome de Down. No podría. Entonces, me acaban de contar que en el hospital hay una orden del señor director administrativo Renzo Cámara, que no hay nada más y nada menos que se le ha dado el gobernador para no gastar. El alimento es muy caro, es muy caro. Tengo uno yo ahí para... ¿Para qué te sirva? Tengo para donar ahí un alimento de esos que al no tener todos tus suplementos... Bueno, tomás suplementos porque los diabéticos y los hipertensos no pueden tomar nada. Nada más que los remedios que los van matando poco a poco. Porque te baja la diabetes, pero te revienta. Por ejemplo, te deja estéril. Hay remedios que te dejan estéril a los hombres, los de la diabetes. Totalmente estéril. Entonces, te curan de una cosa y te hacen pelota en la otra. Entonces, vos imaginate si uno no tuviera una mutual, una buena mutual, porque yo considero que tengo una buena mutual, ¿qué pasaría? ¿De dónde sacaría 470.000 pesos para comprar todos los meses un polvito para bajar el potasio que no termine arruinándole los riñones a una persona? Que son el motor prácticamente de todo. Me acaban de contar. Vamos a suponer que habría, ¿no? No que ya lo prohibió, pero podríamos hablar con el paciente.
1: Claro.
0: Va, dale.
1: Ahí lo confirmé.
0: Vamos a hablar con el paciente. No sé si fuiste a la tanda. Que ya te lo he dicho, que cada media hora me corté. ¿Ya fuiste a la tanda? Ahora, son y 48, no son y 30.

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1: No te vayas. Después de la pausa, volvemos. 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

0: Bueno, comenzando, retomando los jueves mercedinos, ¿no? Ordenando un poco la casa.
1: Vamos al 2011-2014, donde hace el análisis. Por eso digo que son los 25 años que los comprenden a los dos, no a uno solo. La decadencia son responsables dos, no uno. Dos gobernaron San Luis. El Alberto y Claudio Poggi se turnaron en estos 25 últimos años. ¿Y qué lograron entre los dos? Se perdió el pleno empleo, se incrementó la pobreza, se terminó el mantenimiento de todo el tremendas obras de infraestructura que tiene la provincia, se perdió la industrialización, se perdió la calidad educativa. En el año de la educación, ¿qué calidad educativa tenemos? Por Dios.

Informaciones de Villa Mercedes, del ámbito judicial. Intentó agredir a sus familiares con un cuchillo. Llamaron a la policía y también quiso atacar a los efectivos. Cuando los redujeron, un grupo de personas intentó entorpecer el procedimiento y por eso intervinieron móviles de apoyo. Un joven de 20 años fue demorado el martes por la tarde en Villa Mercedes después de que intentara agredir a sus familiares con un arma blanca. Efectivos del DRIM acudieron a una vivienda ubicada en calle San Martín, extremo sur de la ciudad, tras un llamado al centro de operaciones. Cuando llegaron, encontraron al agresor en estado de alteración. Intentaron entrevistarlo, extrajo un cuchillo y quiso atacarlos también a ellos, por lo que debió ser reducido y demorado. Durante la intervención, un grupo de personas intentó entorpecer la acción policial y tuvieron que solicitar apoyo a otras unidades. Una vez que la situación fue controlada, los efectivos secuestraron el arma blanca que el implicado había utilizado para intentar agredir a los integrantes de su familia y lo trasladaron a la comisaría octava.

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1: Bueno, muchas gracias a todas las personas que compraron los numeritos de rifa del señor Miño, que ya le entregamos porque sortea este 19, ¿no?
0: Así es.
1: Ya vendimos unos cuantos numeritos, recordemos que le estábamos vendiendo, ya le ha quedado un par para que venda él también. Le acabamos de entregar los numeritos y tengo las fotos para decirle a la gente qué numeritos tenía.
0: Bárbaro.
1: Él te quedó de avisar, Raulito, cuando...
0: Después del 19 le va a pasar
1: el
0: a usted...
1: El número que salió, esto es por lotería.
0: Los números, exactamente, bien, los números bien. Que salieron, los ganadores y todo bien. Eso se lo va a pasar directamente a usted.
1: Bien. Vos sabés que estaba viendo la fotografía de los... De los alcoholímetros, ¿no? La fotografía de lo que da la gente. Nadie baja de los 2,80, 2,50, 2,40, 1,90. Raúl, la gente maneja borracha en toda la ciudad.
0: Pero es altísimo ese porcentaje.
1: Vos me escuchaste, ¿no? Sí, me escuchaste. No. Dentro de lo que hay, policías.
0: Ah, por eso la charla que tiene que tener la ministra.
1: Claro, va a tener que hablar locales. La ministra con Bravo, no sé con quién, porque hay al menos tres policías. Claro, al menos. Claro. Alférez es un policía, ¿no?
0: Sí, sí. Ah, bien. Claro. No es solamente un caso, tenemos varios, por eso
1: claro,
0: la necesidad de la charla.
1: Ese es el problema. No, y estaba viendo los como se dice, las fotos de los alcoholímetros que acabo de conseguir entre Gallos y Medianoche. Y estoy preocupada, muy, muy preocupada, el alto grado de alcohol que tiene la gente. 2,80, 2,40, 1,90, 2,20, mal. Claro. Y te enojás y le querés pegar a la inspectora o al inspector.
0: Claro. El daño es, como usted siempre lo ha planteado, no es solamente que vayas a chocar y vayas a romper tu auto, sino que podés generar una tragedia. Podés producir una tragedia con esos niveles realmente altísimos. Y en moto, en auto, y dale que va. Y está bien ese dato de que no han sido solamente un caso con un efectivo policial, sino que han sido varios. Por eso es esa necesidad de una charla que tiene que haber.
1: Sí, pero además de que haya un trabajo en conjunto entre la policía de la provincia y la municipalidad de Villa Mercedes. Claro. Porque si no, un día de estos nos van a matar un inspector. Porque no te gusta la cara del inspector y no tiene modo para decirte que estás borracho y te tiene que hacer la multa.
0: Claro.
1: Y te tiene que quitar la moto.
0: Claro. No, y debe ser el informe, seguramente, o la situación se debe plantear en muchos casos, porque acá usted está teniendo los controles con alcoholemia positiva. ¿Y cuántos habrá sin la documentación, sin el carné, sin el seguro, sin la documentación del vehículo? ¿Cuántos casos habrá que también son infracciones graves o infracciones serias? Y no podemos tener la información adecuada.
1: Mira, acá, por ejemplo, qué sé yo, tengo una de las alcoholemias, 2,7 de alcohol en la sangre. 2,7. Esta persona viajaba en un Renault Megane. 2,71 de alcohol en la sangre.
0: Es muchísimo, un poco más ya entra en coma alcohólico.
1: Bueno, coma alcohólico, no sé cuánto te da el coma. Pero mira, esta otra alcoholemia, 2,45. Esto se hizo por acá, por la calle Perón. Este señor es desocupado, ¿de dónde saca para tomar? Andaba en una motito.
0: Claro, el riesgo de vida que tenía.
1: Mire, le quita la moto y le quiere pegar al coso. Vas chupado, papi, ¿qué te pasa? Este otro, 2,15 de alcohol en la sangre. Estos son los dos. A ver. Y bueno, y estos que no sé por qué nos tienen el... Son 6 multas hechas por el exceso de alcohol en la sangre. De hecho, yo tengo conocimiento de dos policías mujeres. Algunos me dicen no, fue una, otros me dicen no, fue dos, bueno, no sé. El conocimiento que tengo yo es que eran dos mujeres y que se desacataron. Y que el grado de alcohol habría sido, porque ahora como han escondido todo, no tengo acceso, no tengo acceso a esa información, 1,80 de alcohol en la sangre, que ya es mucho, ya es mucho. El tema es el desacato, porque si no se hubieran desacatado yo no me entero. Yo no me entero. Y yo me entero porque se desacataron. Y a la gente le da rabia eso. Le da mucha bronca. No sé la información que obtiene usted, pero yo esta mañana hablé con el fiscal, porque el fiscal ordenó la detención de dos tipos que le pegaron a los inspectores.
0: Sí, eso en un hecho que ocurrió en calle Chacabuco y Pedernera.
1: Sí, contame un poquito cómo se dio este hecho.
0: Habíamos comentado que ya lo informó en su momento el señor Juárez, que tiene que ver con una persona que hizo la denuncia o avisó a Control Urbano porque había un vehículo que le impedía salir de su vivienda. A partir de ahí es que, bueno, termina llamando a Control Urbano, viene, hacen el control de por qué estaba ese vehículo y a partir de ahí esas dos personas terminan agrediendo al personal policial. Un hecho lamentable.
1: Policial no.
0: Al personal de la municipalidad.
1: Bueno, pues hace una sola cosa, así podemos saber.
0: Dos hombres de 30 y 60 años.
1: No, vale, el chorrillero, ya está. No, quería saber si vos lo sabés el tema. Y la policía no está. Y las policías no están. Porque no pegaron a nadie, dice. Solamente se desacataron. ¿Usted maneja alguna información de eso? ¿Que estuviste hablando con gente?
0: No, de las policías no. Quedaron también de ver si podíamos conseguir el control, la foto.
1: Pero si no saben, si dicen que la policía no, ¿para qué las quiero?
0: Lo que sí nos comentaban de que no serían los primeros estas dos policías. Que habría otros efectivos policiales que habrían tenido otros inconvenientes con la gente de que hace los controles de la municipalidad.
1: ¿De alcohol?
0: De alcohol y de documentación.
1: Ah, sí. Acá hay dos o tres milicos. Sí. Hay dos o tres milicadas. Entonces, pero las minas, las mujeres.
0: Claro, entonces...
1: Dice las hermanas.
0: Entonces dice que la preocupación hacia la policía es que son varios los casos.
1: Que están chupados.
0: Y falta de documentación. Dice, paramos a...
1: Carabinito gente, goma, los policías.
0: Paramos a la gente para hacer un control y nos damos cuenta que es autoridad policial... Que o no tiene carne, bien. O no tiene seguro,
1: no
0: o
1: es
0: no
1: con
0: tiene
1: esta chica. Bueno, con esta chica miro lo que averigüé yo, porque, a ver, esta noticia, este hecho, me lo envió un amigo muy personal, y me dice, mirá, Tete, esto lo están escondiendo porque imagínate el Polly con la policía así, un desastre. Dice, pero averiguate, bueno, y Tete empezó a averiguar, el fiscal me dijo esto. Al parecer solo se han hecho una infracción de tránsito y sanciones administrativas. No hay causa penal, por eso no está acá en la fiscalía. Le salvamos la cola a las policías.
0: Claro, porque como no hubo golpes o enfrentamientos...
1: Pero se desacataron.
0: Pero no terminan llegando a la
1: instancia. ¿Qué es el desacato?
0: ¿Y vos sabés quién soy yo? ¿Quién me venía para mí, vos? ¿Vos qué te pensás?
1: Sacaron cartel.
0: Es un desacato. ¿Vos qué me parás? ¿Qué estás haciendo acá?
1: Está bien.
0: ¿Por qué me venía para mí? ¿Qué te pasa? ¿Sabes que soy yo? Mira el uniforme.
1: Ah, porque yo acá el fiscal me dijo que no del expediente no surge alcoholemia en el caso de la Chacabuco. Van a quedar detenidos hasta mañana. Dice, ya dimos la orden a un tal Joaquín y a un tal Félix. Estos dos, uno de 30 años y el otro de 60.
0: Así es.
1: Dice, ya sacamos la orden de detención. Le digo, yo no te hablaba de eso, te estaba hablando de las policías. Che, no, tengo los que agredieron a los inspectores. No, las policías con casi coma alcohólico. Me dice, se han hecho al parecer infracciones de tránsito y sanciones administrativas. Bueno, yo sé que van a tener la gente de control urbano, van a tener una reunión con la ministra de Inseguridad yo no te hablaba de eso, te estaba hablando de las policías. Che, no, tengo los que agredieron a los inspectores. No, las policías con casi coma alcohólico. Me dice, se han hecho al parecer infracciones de tránsito y sanciones administrativas. Bueno, Yo sé que van a tener la gente de control.

0: pero las de la policía no la tengo. No las tengo a las policías. Una trabaja en la 29 y otra trabaja en el CANAF.
1: Ah, pero como no hubo instancia que llegara a la cuestión penal.
0: Pero son policías.
1: Son policías. Por eso es la charlita que va a haber, ¿no?
0: Y acá tengo el acta del alférez. Pero a ver, vos decís que era de ahora, porque este hombre, ay, no sé, me están llegando. Bravo se me borró, debe andar con una pierna. Saltando en una pierna porque le reventaron la rodilla, así que con Bravo no puedo hablar. Pero, mira, acá justo tengo un acta. Déjame ver, porque decía alférez. ¿Alférez policía? ¿Gorda?
1: Sí. No,
0: la palabra alférez viene de poli.
1: Sí, de fuerza de seguridad.
0: Ah, bien. Para, a ver. Dice acá, pero la fecha, porque me parece que este hombre... las 15... no.
1: Lo que sí nos confirmaba la persona que habló recién con la producción es eso de que ha habido distintos personal de seguridad que ha tenido distintos inconvenientes. Por eso es la necesidad que hay con respecto de una charla con la ministra de seguridad.
0: Bien, bien.
1: Así como para decir, muchachos, en el fondo de lo que siempre decimos, distintos niveles de responsabilidad en una cuestión 2,15. Social, en una sociedad. No es lo mismo la responsabilidad que lleva una persona que viste un uniforme que a lo mejor una persona común y corriente que no tiene ningún tipo de responsabilidad institucional dentro de la cuestión de la sociedad.
0: Para la esto, no, tampoco. A ver. Este entra como patada de allanamiento, entró, ¿viste? No, como una patada de allanamiento, golpeó la puerta, me asusté yo. Fuerte, ah, bueno. No,
1: vos sentiste allanamiento, te preocupaste.
0: Aguantá la emoción. No, no tengo problema. No, me dicen que alférez también puede ser de la Fuerza Aérea. Pero para que yo voy a ver quién era
1: fuerza
0: este.
1: Fuerza de Seguridad.
0: El alférez, con domicilio en Buena Esperanza. Y se anda chupando acá.
1: Y bueno, ¿qué cree que vaya a Buena Esperanza?
0: Bueno, tengo un par acá. ¿Para que le voy a escribir algo? No me mires con esa cara, que me dan ganas de pegarte. Agarrá, hace algo de lo que tengas que hacer y vamos a la pausa. Ya llegó el doctor... canchero el doctor Darío Baba, ¿viste?
1: No me digas.
0: El regalito del día, papá. Si no paga la cuota alimentaria, no le compras nada. Es una provocación, Baba.
1: Es una provocación.
0: Acá que después no venga con el ojo empomado así, ni los cachetes inflados.
1: ¿Qué te pasó? Estuve festejando el Día del Padre.
0: No, que lo van a agarrar los papás.
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0: Bueno, me acaba de llegar la fotito.
1: Llegó la foto.
0: Llegó la foto tan ansiada. Esta es como la figurita, viste que no hay figurita difícil en el álbum. No, son varias figuras importantes del fútbol. La de todas, la más mundial de las mundiales, la de Messi.
1: Obvio.
0: Que trae dos tipos. Una que es toda con papel foto, que es soñada. Y otra la común.
1: ¿Ya tenés todo?
0: No, yo tengo una sola. Y lo tengo a Mapé, no sé para
1: tenés
0: qué.
1: Tenés que ir a las plazas, hacer cambio de figurita.
0: No, porque no es mío el álbum. Yo porque chusmeo y pregunto, ¿y este de dónde juega? ¿Y este de dónde juega? Y la chica, como ahora tiene el álbum de figurita, conoce todos los equipos, se sabe todo. Entonces ella da clase. Y yo pregunto, ¿es Orsay? ¿Qué es Orsay?
1: Muy rubia la tuya.
0: No, Raúl. Tengo el alcoholímetro. Mira. A las 06 de la mañana... con 23 minutos 37 segundos del día 15 del 6 del 0 del 2026. Lunes, feriado.
1: Claro, a primera hora, 6 de la mañana.
0: Le dio 1,80 gramos por litro de sangre.
1: Estaba arriba.
0: A ella.
1: Qué noche la de anoche.
0: Pero hay que ponerse en pedo, ¿no? Y sos porque te podés poner en pedo. Ponete en pedo. Podés ser juez, policía. Ponete hasta las tuyas.
1: Quédate en tu casa.
0: Pero quédate en tu casa. Estoy hablando yo. Si no, te doy la palabra y hablas vos. Que no tenés nada de la documentación que yo tengo.
1: No.
0: Y hablas por... Cállate la boca. Claro, sigue hablando. A ver. Sos policía. Sos periodista. Sos médico. Sos abogado. Vos tenés que cuidar. ¿Te acordás del fiscal? Ahí sí habla que es amigo tuyo. Que estaba en pedo, que se cayó. Puta que le parió.
1: Fernando
0: Salino. No, Salino. ¿Cómo era?
1: Fernando Chulo.
0: El Chulo.
1: Rodríguez.
0: El Chulo Rodríguez. Era fiscal de cámara, ¿no?
1: Fiscal de cámara.
0: Fiscal de cámara. ¿Lo tenés al Chulito? Cuando se puso hasta las manos. Se cayó. Y ahí se hacen pis, como se hizo pis el... El Tengo Irusta, diputado por el kirchnerismo, después por el albertismo y ahora por Avanzar. Ahora es forro de Avanzar. Cobra una ñoqueada de 5 millones, 4. ¿Mm? Eso se mió y se cagó en los pantalones, porque se había chocado unas columnas, no sé qué le pasó. Otro más, el del sindicato. Sos el secretario general del sindicato, papá. Cuidá tu postura. 78 botellas de cerveza dentro de la camioneta. Se pusieron a tomar en la peatonal. Paró la camioneta en la peatonal como diciendo, mirá qué larga la tengo. Y se puso a chupar cerveza. Le salió carita la multa.
2: Bueno.
0: Pero...
2: ¡Ay, mierda!
3: ¿Qué pasa? Cae solo, se va a dormir ahí.
4: Oye, mamá, un contramano y...
0: Sí. Ahí está, fiscal. ¿Sí? Porque el sopa, bueno, el sopa une, pero el sopa es el sopa. No tiene ningún cargo público, nada. Un vecino de la ciudad.
2: Nada.
0: Pero si sos conocido, sos una figura pública, es como es que me pasa a mí. Si me pasa a mí, pero me van a matar. Y si le pasa a mi hijo, lo voy a matar yo. Yo lo voy a matar. O a mi hija. Porque me muero. No podés. No debés. Podés. No debés. Estas chicas son policía. Y encima son policías bravas. Son muy bravas, hablan. Son muy bravas en su accionar policial porque le toca remar con mujeres, y las mujeres son bravas, y mujer contra mujer es un desastre. Pero viste que las policías varones no se pueden meter en cuestiones de mujeres. Va, en las cuestiones de detenciones, después se regorrean entre ellos, pero otro problema. Se matan ahí cuando se saben que se engañan. Pero si sos policía, te para el inspector. Sí, cómo no, si sople, y sopla. Ahí está, 1,80... Cállate la boca, pasá por una cualquiera del montón de Mercedina, o no, que se ponen en pedo, como la fiscal, la bonita, la rubia, re en pedo iba, bueno, la conocés vos, lluviacita. Es re linda. Esa le daba, le dio alto. Le dio alto, alto, alto volumen de alcohol en la sangre. Preciosa la fiscal. Pero se chupó, pero a ver, mi amor. Llama a tu novio, llama a tu marido, no. Llama a tus hijas, che, venime a buscar porque estoy muy en pedo, me llega a parar. ¿Sabés que te puede parar? Te puede parar un control policial. Pero la doctora agachó la cabeza, sopló la botella, explotó el alcoholímetro, le salió como 2,9 más o menos, ya un coma alcohólico, pagó la multa. Creo que no le, ahora no te secuestran el auto porque ya no tienen más lugar, está lleno de autos de mamerto el corralón municipal. Está bien. A ver, me paran a mí. Tengo alcohol. Ay, agacho la cabeza, soplo la cosa, me haga, llévate todo. ¿Qué más? Nada más. ¿Dónde firmo? Acá. Y me vuelvo a mi casa. Con la vergüenza que la inspectora sepa quién soy yo, me conozca, me muero de vergüenza y pago el multón, que ya debe estar, debería estar en los 500, 600 mil pesos. Retirar el auto cuando pueda y se acabó el problema. No, ¿sabes quién soy yo? Estoy en pedo, mamerta, me hacen un 80 de alcohol y digo, pero che, negrita, ¿vos no sabés quién soy yo? Se desacataron las dos. Se desacataron. Bueno, ya tengo la foto. No, porque yo solo quería un par de cositas. Y las actitas también. Y sí, ¿sabes? No es para, yo no las voy a escrachar. No las voy a escrachar. Lo que necesito es que vos no saques cartel, macho. No saques cartel. Estás infringiendo una norma como tu vecino, como tu amigo, como el negracho que vos criticás porque va al palo en la moto chupadazo. Sos igual. Sos tan inconsciente como ese tipo, con plata. La ventaja que tenés, título y plata. Sos policía. Y tenés plata. Y bueno, ¿qué querés que te diga? ¿Qué querés que te diga? Me enoja. Me enoja porque sacaste cartel. Que no deberías haberlo hecho. Sacaste cartel. Te quedas calladita la boca. Sos milica, quedate calladita la boca. Pero no, son tan soberbios. Son como la amiga tuya, la de la espuma, la de la baja espuma. Para lavar ropa, el jabón para el lavarropa automático. ¿La baja o la alta?
1: La alta.
0: Ah, la alta espuma. Claro, no, mamita. Tenés más causa que el Escobar Gaviria, aguanta un poco. Cuando la justicia diga si sos buena o sos mala, ahí hacete la agrandada. Pero mientras estés en el ojo de la tormenta y en la sospecha de choreo, ¡cállate la boca! ¡Cállate la boca! ¡No sos ejemplo de nada! Es una cosa que no tiene... A ver, a vos te agarran, gordo. ¿Qué haces? Agacha la cabeza y te vas a tu casa. Muerto de vergüenza porque... Pero no va a salir del ámbito porque los inspectores saben muy bien que no pueden dar los datos de las personas. Pero cuando te hiciste loco con ellos, lo primero que van a hacer me lo van a contar a mí. Lo primero me lo van a contar a mí.
1: Además es una cuestión lógica. Claro. Si usted se manda una macana, lo primero que tiene que hacer es ese cargo.
0: Bueno, dale, mira, ahora nos agarra la tanda de nuevo y el doctor Baba, que está esperando acá, que nos cambió. Nos cambió la columna. No, lo queremos. Mira, se comió toda la torta sola del cumpleaños.
1: No. Mal ahí.
0: Te comiste toda la torta. ¿Cómo andás, Darío Baba?
4: Buen día.
0: Qué bárbaro lo tuyo, ¿no? Qué bárbaro lo tuyo. ¿Cuántos años? ¿40?
4: Y 48.
0: Un Messi cualquiera, vos, el Messi de los abogados. Viste que hay Messi de los abogados. A mí me dicen la Messi del periódico. No, te lo muestro, No, yo te muestro, te lo muestro.
1: Sí, bueno, pero vamos, siempre te mintí. Fuiste feliz siempre.
0: Doctor Baba, buen día. ¿Cómo anda? Feliz cumpleaños.
4: Bueno, muchísimas gracias, muchas
0: gracias. Remimado usted por su familia, sus amigos.
4: Sí, muy
0: bien. Lo vi con Hoyo, que dijo que iba a ser el corresponsal en Estados Unidos. Sale más a Doceto que él, no sé dónde está él.
1: Todavía no llegó.
0: Le vamos a pedir a Doceto que lo busque. Bueno,
1: por el estadio vamos a pedir.
0: Pasó bonito el cumpleaños.
4: Sí, gracias a Dios, pasé lindo.
0: Bien, ya estamos con el streaming. Vamos con el doctor Darío Baba, que siempre nos trae buenas recomendaciones, siempre nos trae consejos, porque Mirá, más que el teléfono de tu mejor amigo, de tu esposo, de tu hijo, el primero que tenés en que tenés, de abogado. ¿Estamos? ¿Cómo le va, doctor Darío Baba?
4: Bien, bien, buen día.
0: Bueno,
4: ¿cómo están
0: ustedes? Qué lindo, qué lindo. Siempre un temita para tratar que tenga injerencia en nuestra sociedad y que aprendamos a utilizarlo. Hoy vamos a hablar de supresión del apellido.
4: Hoy vamos a traer el tema este de supresión del apellido, que es un tema muy importante, no, un tema que hay muchas personas que, bueno, van al juzgado, que empiezan con este tema. ¿Qué significa la supresión del apellido? ¿Cuándo se da? ¿El por qué se da? Hay muchos que deben decir, no, es un trámite muy engorroso, muy difícil. ¿Cuáles son las causas? En la ley vigente que nosotros tenemos, o sea, si bien tenemos en el código uno o dos artículos solamente referidos a la supresión del apellido, y hay una ley especial, que es la 18.248, que se basa, o sea, que trata básicamente acerca de todos los derechos y obligaciones del nombre y el apellido. Y ahí en algunos artículos muy puntuales hablan acerca de supresión del apellido, que es quitarse el apellido, sacarse el apellido paterno o materno, generalmente el apellido paterno. Lo único que nos dice el código, la ley vigente, es por una justa, o sea, cuando una persona se puede, o un menor de edad, se puede sacar el apellido paterno, suprimir el apellido paterno, cuando hay una justa causa a criterio judicial. Es lo único que establece. Y bueno, ¿cuándo se entiende que hay una justa causa? Bueno, criterio judicial basado en que, por ejemplo, el papá está privado de la libertad por una causa contra sus hijos. Puede ser que hubo un abandono absoluto del padre a sus hijos, un maltrato. O sea, hay muchas causas en virtud del cual se justifica la supresión del apellido. O como ha pasado acá en Villa Mercedes, que piden la supresión del apellido de personas que han cometido homicidio contra la pareja, contra la mamá de sus hijos. Entonces, llevar ese apellido para el menor es una carga, es una carga, es una mochila. Va a la escuela, ya por el solo hecho de tener ese apellido del padre, sabiendo que el padre está privado de la libertad a causa de un homicidio contra la mamá o de una agresión física o del abandono con el hijo, y el hijo va a sentir una mochila, no se va a sentir reconocido por ese apellido, ¿sí? Entonces, basado todo eso, teniendo las pruebas contundentes, teniendo pruebas que debemos aportar, pruebas claras al proceso, ¿sí? Es decir, medios probatorios, sean testigos, documental, expediente, hechos, todos medios probatorios, en que un menor, a través de su representante legal, que es su madre, y el letrado patrocinante, deben aportar al proceso todos esos medios probatorios para sustraer, para solicitar al juez, a la justicia, la supresión del apellido. Es la única forma. No es que yo puedo ir al registro y decir, no, quiero sacarme. No. La única forma es la autorización judicial. Acá en Mercedes ha pasado, hay muchos casos de supresión del apellido cuando el papá ha cometido delitos contra la pareja, contra la mamá de su hijo. Entonces es un proceso normal que ha pasado que se debe correr traslado de la demanda a la otra parte, o sea, al papá, ¿sí? Por más que el papá esté privado de la libertad, cuando la mamá instaura la demanda, la supresión del apellido, le debe correr traslado, se le debe comunicar al papá al papá del menor, ¿no es cierto?, de que se está solicitando la sustracción, sacarle el apellido al menor. Y por más que esté en la cárcel, el padre en el servicio penitenciario se debe comunicar al padre porque tiene derecho legal a la defensa. ¿Sí? Entonces, por más que esté privado de su libertad, se debe manifestar ese hecho de que se ha solicitado, de que se le quieren sacar el apellido. Y después, es como todo proceso, hay pruebas hay pruebas de oficio que el juzgado la manda a pedir, la manda a solicitar. Por ejemplo, librar oficio un informe al registro de la propiedad inmueble para ver si esa persona, el que se quiere sacar el apellido, que puede ser un menor o una mayor o una persona adulta, no está inhibido, no tiene medidas cautelares, porque puede decir, no, me quiero sacar el apellido para que las medidas cautelares estén sobre el apellido anterior y no sobre este apellido, entonces no me afecta. Entonces hay muchas medidas, ¿sí? Tanto el registro de la propiedad del automotor, el registro de la propiedad inmueble, muchas medidas que el juzgado va a solicitar acerca para cambiar el apellido, ¿sí? Asimismo, se pide prueba pericial en el cuerpo profesional forense, se piden pruebas de los peritos, el área psicológica generalmente, a ver el sentimiento del menor, a ver qué, el por qué se quiere. El menor debe ser escuchado tanto con la jueza, a la jueza, como al cuerpo profesional forense, que es el área de psicología, a los fines de manifestar el por qué se quieren sacar el apellido. Y si tiene pruebas extrajudiciales de que ha ido un psicólogo, todo sirve, todo medio probatorio sirve, siempre y cuando sean contundentes, ¿no? Entonces con eso le están cubriendo una necesidad, y volvemos al tema de los derechos, de la prioridad del menor, de los derechos del menor, que en este caso se ejerce a través de su representante legal, que es su mamá, ¿sí? De los derechos superiores del menor, niño, niña y adolescente. Esta supresión, sustracción del apellido, sacarse el apellido, es tanto del menor, adulto, de todas personas, ¿sí? Siempre y cuando es necesario tener las pruebas contundentes. Porque el proceso, si bien no es corto, tampoco es largo, pero se basa mucho en los medios probatorios.
0: ¿Qué son las pruebas contundentes? ¿Qué sería una prueba contundente?
4: Una prueba contundente, por ejemplo, es una prueba fundamental de que el menor sea escuchado por la jueza, y de que el menor tenga una evaluación psicológica. Entonces, nos conduce a que el juzgado tenga la resolución certera sobre el hecho. Nos conduce a que podemos convencer al juez acerca de ese hecho que el abogado, que el menor está alegando.
0: ¿Es una decisión del menor o de la madre o de alguno de los padres?
4: O sea, por eso tiene que ser no solamente del menor, o sea, en primer lugar de la madre, sí, pero del menor también. Por eso el menor es escuchado por el juez. El menor va a tener evaluación psicológica.
0: Esta es una decisión de los padres. Es una decisión, es decir, no le sacás el apellido porque querés.
4: No, hay
0: pautas. Hay normas y leyes que respetar. No es que yo te voy a sacar el apellido porque vos no me das la cuota alimentaria. El menor toma decisiones, pero también el padre debe saber, y si debe saber es porque también puede oponerse.
4: Claro, claro. Por eso es como está cuando se inicia la demanda, se corre traslado, que es lo que decimos nosotros. Es decir, corre traslado de la demanda es... la demanda que el abogado interpone en el juzgado, bien, pasársela a la otra parte, o sea, al papá. Por más que esté privado de su libertad, se lo comunica en la cárcel, en el servicio penitenciario, en todo. ¿Por qué? Porque puede ponerse, claro.
0: ¿Y qué derechos pierde el niño?
4: No. ¿La pierde herencia? No pierde ni la herencia,
0: mire.
4: Y no pierde ni los alimentos.
1: Eso le quería preguntar, a ver, saco el apellido, no, tu papá es... sacamos el apellido, listo. Pero te sacaste el apellido, pero no perdiste los derechos hereditarios. Es decir, saca el apellido a medias.
4: Sacamos el apellido, pero el vínculo filial sigue estando.
1: Claro, no quiero saber nada con vos, pero un poquito nomás.
4: Claro.
0: No es un poquito. No. Respetar cómo va a ser. El menor puede tener razones válidas para sacarse el apellido, pero no pierde los derechos de nada. No es que me lo saco un poquito. Claro.
1: Por eso,
0: no.
1: Me saco una parte de los derechos. No quiero tu apellido, pero sí tu herencia.
0: No, ¿qué? Pero el apellido no lo puedes llegar a querer porque no te mereces llevar el apellido de tu hijo.
1: Pero sí quiero tu herencia.
0: Está bien, pero ¿cuál es el problema? Cuando te portas mal y el castigo es bastante... en ese sentido, ¿no? Yo pensaba que perdía la herencia. Pensaba, digo, no. Si el chico se saca el apellido... por herencia no le correspondería.
4: O sea,
0: no.
4: Vamos al caso de que el vínculo filial sigue estando. papá e hijo va a seguir estando. Lo que se suprimió, lo que se sacó fue el apellido por una justa causa que decidió el juzgado a través de las pruebas del abogado de que el menor no tenga más el apellido, ¿sí? Ahora, yo no voy al caso de que, por ejemplo, si por un año no me pasó mal la cuota, vamos a que no. Tiene que haber un abandono absoluto, un abandono de muchos años. Por ejemplo, una causa. Pero no sacamos, no pierde los derechos hereditarios y no pierde la cuota alimentaria. Porque el vínculo filial, me estoy refiriendo papá, hijo, sigue estando. Sacamos el apellido.
1: Por eso me parece en lo personal. A lo mejor algunos, como te dice, alguna gente por ahí se enoja con una postura u otra. Yo renuncio a tu apellido por un montón de motivos, porque no me querés, porque no me ayudaste, porque me abandonaste, por un montón de cosas. No quiero saber nada con tu apellido, quiero el apellido o de la mamá o del papá, usemos cualquiera de los dos. Pero llegado el momento de que aparezca una herencia, ahí sí quiero tu apellido. Por eso lo planteo así, pero bueno, legalmente claro. Te planteo así.
4: No, exactamente. ¿Por qué? Porque una cosa es el apellido y la otra cosa es sacar el vínculo filial. Sacar el vínculo filial, no, el vínculo. Papá, distinto es el caso de la afiliación. Es un punto y aparte la afiliación. La afiliación es cuando el papá no reconoce al hijo voluntariamente, ¿sí? No lo reconoce. Entonces, vamos al caso de que el papá fallece, el presunto papá, porque no lo ha reconocido. Vamos al caso de que el presunto papá fallece y no lo reconoció al hijo, bueno, ese hijo no va a tener los derechos hereditarios, salvo, esto quiero dejarlo en claro, salvo que se inicie una acción de filiación, un ADN, post-morte, porque el presunto papá ya falleció. Entonces, ¿con quién voy a tener que yo, mi hijo, no lo reconocieron y la mamá falleció, ¿sí? ¿Con quién? El papá falleció, no lo reconoció al hijo. ¿Con quién se hace la filiación post-mortem del menor? Con los otros herederos del papá fallecido. Con otros hijos reconocidos. Esas son dos cosas distintas. Mientras no se haga el ADN de un hijo no reconocido, ahí sí no va a tener derechos hereditarios. Mientras no se hace el ADN. Pero si se hace el ADN, sí.
0: Doctor, ¿tiene que haber una razón válida para que yo me saque el apellido? ¿O yo puedo tomar una decisión antojada y dice, no quiero el apellido de mi papá o el de mi mamá? ¿Me puedo sacar alguno de los dos? ¿O tengo que tener los dos en el DNI para decir, me voy a sacar un apellido? ¿Cómo es esa cuestión?
4: Debe haber un justo motivo con un criterio judicial. O sea, la jueza, el juzgado, debe tener un justo motivo para sacar el apellido. No puedo venir porque hay muchos que dicen, sí, porque hay 3 meses o hay un año que no me pasó la cuota alimentaria y le voy a sacar el apellido. No, es un año. O sea, ahora, distinto es si estamos hablando de 15 años, hubo un abandono total del papá, o sea, ahí sí, pero no puede venir la mamá por decir, no, un año no me pasó la cuota alimentaria o un año no lo vino a visitar.
0: Pero entonces tampoco es la decisión del chico, porque si la madre va a decir te voy a sacar el apellido porque no me diste la cuota alimentaria, no es la decisión del niño, es la decisión de la madre.
4: Claro, o sea, la decisión va a ser de la madre porque es la representante del menor, es la representante legal del menor.
0: ¿Qué pasa, doctor, si el niño mañana quiere ser niña y cambia su nombre? ¿Sí? Cambia su nombre porque eso se puede contemplar. Y yo le digo, pero mi apellido no te lo pones. ¿Se puede?
4: Sí.
0: Veo que los padres por ahí no aceptan ese cambio. De la cuestión de los nombres, del cambio de género, de las decisiones que toman los jóvenes, ¿no? Sí. Decir, bueno, yo quiero ser una mujer o quiero ser un varón.
4: Sí.
0: En eso también va.
4: Y claro, pero lo que pasa que.
0: Pero se la saca el padre en ese sentido.
4: Claro, lo que pasa es que ahí el padre va a tener que iniciar para la supresión del apellido. Y lo que pasa es que hoy es legal eso. Es legal el cambio de... Y aparte, lo que se cambia, está bien, el sexo y el nombre de pila, claro, ¿no es cierto?
0: El apellido sigue.
4: El apellido sigue. Ahora, el padre podrá, porque la persona en que se cambió el sexo tiene el apellido del padre, podrá solicitar el papá, el progenitor, la supresión del apellido. Bien. ¿Por qué? Y porque me está causando un gravamen irreparable, voy a trabajar y todo me están diciendo, me están llamando un seudónimo, me están insultando, me están burlando, o se están burlando.
0: ¿Le ha tocado algún entonces, caso así, doctor?
4: En San Luis, acá no, en Mercedes no, pero en San Luis he tenido casos de supresión del apellido. Sí, sí, sí, sí. Acá en Mercedes no. No, no, no, pero en San Luis se usa mucho. Es mucho, debe ser. Pero
0: indudablemente está bien, ese era otro tema, pero el de los niños, indudablemente, no sé a partir de qué edad un niño puede decidir no querer tener el apellido del papá. Es decir, siempre ha estado inducido.
4: Siempre está.
0: Por eso la justicia necesita pruebas fehacientes para decir si este papá no se merece llevar el apellido.
4: Claro, claro. Antes, con la ley derogada que teníamos, el menor podía ser escuchado a partir de los 5 años. Sí, o sea, lo puede. Hoy no, un menor ya con pruebas pericial, los dibujitos, que todos los
0: calígrafos. Le manda el mensaje al juez, claro, que quiere sacarse el apellido, ya manejan celulares.
4: Claro, o los dibujitos en la evaluación psicológica, sí, o en cámara Gesell también. Lo que pasa es que en este caso ya no entraría cámara Gesell, porque si el menor ha sido maltratado, sufrido violencia por parte del padre y el menor se quiere sacar el apellido, bueno, en estos casos lo que se deberá hacer es manifestarle al juez las pruebas, los expedientes que hay acerca de esa violencia. Entonces, ¿para qué lo vamos a llevar al menor a cámara Gesell para decir si sufrió violencia o no por parte del progenitor si tenemos otra prueba y no llevamos al menor que... Llevar a un menor a cámara Gesell no está bueno para eso. O sea, ya es de suma necesidad de llevarlo a cámara Gesell. Si tenemos otras pruebas más contundentes, como es un expediente donde se manifiesta esa violencia, ahí sí tratemos de evitar lo que es cámara Gesell. ¿Sí? Si no queda otra, bueno, habrá que adjuntar ese medio probatorio. Pero con la supresión del apellido, cámara Gesell se deja de lado. Cámara Gesell más que todo cuando hay violencia. ¿Sí?
0: Doctor, ¿qué tiempo lleva eso? ¿Hay que hacer un juicio, una cuestión administrativa? ¿Qué tiempo lleva? Es todo un juicio.
4: Lamentablemente, bueno, no se puede hacer una cuestión administrativa porque si no, cualquiera iría y se cambiaría el apellido. Que es una en la parte de filiación hay un reconocimiento voluntario que el papá va y lo reconoce voluntariamente al hijo, que eso no estoy de acuerdo, pero bueno, en fin. Con respecto al juicio de la supresión del apellido, y puede durar generalmente no damos plazo, ¿no? Pero bueno, de 2 años, sí, generalmente no damos plazo porque tenemos las ferias judiciales, el juzgado, hoy los juzgados no solamente de familia, sino laborales, civiles, están como un poquito en cámara lenta por el hecho que tenemos. Tenemos pocos juzgados. Vamos de hecho que acá en Mercedes tenemos en familia, tenemos 3, cuando en San Luis hay 5. Tenemos laborales pocos, o sea, entonces, Mercedes, si bien hay mucho que dice, es un pueblo grande, pero es una ciudad grande. Ya tenemos muchos habitantes. ¿Cuánto tenemos?
1: 140, 145.
4: Sí. Y estamos, los juzgados están muy colapsados. Entonces, bueno, aparte, hay que, lo más importante de todo juicio, y este no es de lado, no queda de lado, son los medios probatorios. Es probar todo el juicio. Y eso es lo que más tiempo lleva. Hay una parte en la supresión que del apellido que se publican edictos. Edictos en el boletín oficial manifestando de que la señora solicitó en el juzgado la supresión del apellido. Entonces eso también lleva un tiempo. O por ejemplo en los sucesorios. En un juicio sucesorio se publican los edictos y tenemos que esperar 30 días hábiles a los fines de que el juicio continúe para el dictado de la declaratoria de heredero. Entonces, lleva su trámite judicial, que en algunos ítems lleva su trámite administrativo, como es la publicación de edicto, solicitar informe en el registro o hacer algún acto extrajudicial en el registro. ¿Sí? Entonces lleva todo su trámite, pero es necesario.
0: Pero es una cuestión De una guarnición, entonces, el apellido. Porque eso. No pierde ningún derecho.
4: No pierde ningún derecho.
0: Es una guarnición, es decir, te saco
4: obvio
0: el apellido.
4: Que va a haber algunos colegas que van a decir no, que van a chicanear un poco la causa y van a decir no, tiene perdió los derechos hereditarios, todo, o sea, por el hecho de no tener el apellido, ¿sí? O,
0: y sería lo más justo.
4: O no, ¿por qué no pasan los alimentos el papá que le han sacado el apellido? No, porque le han sacado el apellido. No. El vínculo filial sigue estando.
0: Ah, mire.
4: Lo que no está más es el apellido. Sí, lo que
1: pero el vínculo hablando, filial va a estar. Estamos hablando de menores. Son mayor de edad. Para ser mayor de edad, querés cambiarte el apellido, te presenta vos sola allá en tribunales. No hace falta que vayas con tu madre. Sí. Claro.
4: Una persona a partir de los 18 años ya tiene derecho solo. Propio.
1: Bueno, ¿sí? Tengo 18 años.
4: Sí.
1: Me enojé, no quiero el apellido de mi papá. Ya soy mayor de edad, ya terminó, no existe más la cuota alimentaria, no existe más nada. Me saco el apellido. Pero llega el momento de la herencia y ahí sí quiero el apellido.
4: No, es que con la herencia tampoco igual. Me van a dar el apellido. O sea, porque digo, el vínculo filial...
0: No necesitas el apellido para la herencia.
1: Claro, a eso me refiero.
0: Porque
1: pero,
0: es una cuestión sanguínea.
1: Estoy hablando de mayor de edad. Me lo saqué porque no por un montón de motivos. Pero llegado el momento...
4: Claro, exactamente.
0: Y en esto de no tener los apellidos, ¿no? Que ya pasaría por una cuestión no de supresión de apellidos, sino de no haberle puesto el apellido, de no haberlo reconocido, la cuestión filiatoria. Yo conozco casos de personas que tienen hijos extramatrimoniales y le dicen, bueno, mira, cuando yo me muera, te reconocen el chico y te dice, cuando yo me muera, preséntate como heredera. ¿Eso se puede también, doctor? ¿Cómo lo prueba eso? Porque lo reconocen.
4: Claro, o sea, en estos casos el papa puede, tiene tres formas de reconocer al hijo, ¿sí? Uno es voluntariamente lo reconoce, van al registro, por más que ya haya nacido.
0: En ese caso, sí. Reconocer un hijo extramatrimonial, lo reconoce, va al registro civil y se lo reconoce.
4: Sí.
0: Y le dice, cuando yo me muera, vos te presentás como heredera.
4: Sí.
0: Eso, más
4: claro,
0: que vale.
4: Claro, exactamente. Es más, él puede mismo... Puede iniciar un juicio sucesorio.
1: O en el acta de nacimiento que ponga la mamá María y yo papá.
0: Reconociendo el chico ya no hace falta más nada.
4: Ya no hace falta más nada.
0: En vida.
4: Si lo reconoció en vida, ese mismo, y después fallece, ese mismo chico que fue reconocido puede iniciar un juicio sucesorio y no va a tener ningún problema. No va a tener ningún problema. Puede suceder también de que el reconocimiento sea por testamento. Claro. De que la persona haga un testamento, ¿sí? Y después fallece. Pero por testamento, sea porque no ha podido ir al registro, ha tenido una incapacidad, ha ido el escribano a la casa y lo puede reconocer por testamento. O sea, hay, pero en estos casos sí, básicamente ir al registro y lo reconoce. Y una vez que lo reconoce extramatrimonial, por más que lo haya reconocido 3 años después, 4 años, tiene derecho a la herencia.
0: Usted ha derribado muchos mitos acá. Uno de esos, hay gente que está enojada con usted. Me dice, che, deja de llevarlo a ese que le abre la cabeza a todo el mundo y después vienen con un... Ah, pero lo dijo Baba en el programa del otro lado. Uno de los mitos que ha derribado es, yo me quedo con la casa porque yo la cuidé al papá y a la mamá.
4: Claro.
0: No existe eso.
4: Sí, no existe. No, pero yo lo cuidé. Yo cuidé
0: la casa.
4: Yo lo cuidé a él, lo llevé.
1: Nunca apareciste.
4: Nunca apareciste.
0: Y no aparecen, pero tienen derecho.
4: Y le echa en cara a los hermanos, entonces se adueña la casa. Y lamentable, tarde o temprano, por más que no inicie el sucesorio para que los hermanos no pidan nada, pero uno de los hermanos puede iniciar el sucesorio. Y tarde o temprano...
0: Y si muere un hermano, los sobrinos.
4: Claro.
0: Y si mueren los sobrinos, los hijos de los sobrinos.
4: Representación.
1: Y no existe el, por decir así, el testamento verbal. No, pero a mí la mamá me dijo que la casa me iba a quedar para mí.
0: Lo que no está escrito, vos sabés que no tiene validez en ningún lado.
4: Exacto. Pero hay otro, puede haber hermano, el testamento, pero... que después también me gustaría hablar. Ológrafo, que es hecho puño y letra, ¿no es cierto? O sea, pero bueno, son varias clases de
0: testamento. ¿Puede hacer un testamento sin abogado?
4: Ológrafo, exactamente. Ajá. Pero... el testamento verbal, ¿no? No, porque...
1: La mamá me dijo que quedaba...
0: A no ser que la mamá haga una grabación, pero...
4: No. Tiene
0: bajo
4: que
0: presión,
4: todo,
0: por claro. Ahí. Es cierto que por ahí le hacen firmar a la mamá un papelito, al papá, pero los padres no podemos disponer para un solo hijo, tenemos que disponer para todos.
4: Claro,
0: ¿no?
4: El tema de bajo presión, Todos los documentos, para que tengan validez jurídica, deben ser hechos ante un notariado, ¿no? Un escribano público. Y el escribano sabe. Sabe si está presionado, si está bajo presión o no. Ahora, si por ejemplo no se da cuenta y la persona está bajo presión, después puede solicitar la nulidad de los documentos firmados judicialmente. Porque puede decir, no, yo estuve bajo presión. O sea, obvio, es un juicio muy complicado, pero se prueba. Pero se prueba de que estuvo bajo presión al firmar tal documento. ¿Sí? Es difícil, pero se prueba. Todo es posible. En el ámbito jurídico, todo es posible.
0: La verdad, ¿no? La verdad. Y cuando viste que la abuela le dice, le voy a regalar a mi nieto el fondo del patio. ¿Viste? Las madres tienen esas cosas que uno no entiende. Y después le crea un problema, ¿o no?
4: Y pobre, ha sacado todos sus ahorros y ha construido y se pelea con la hija. Y
0: claro. No, no, que no se pelee, se muere. Ah, y nadie le va a reconocer después, a ese.
1: En ese rango de heredero. La abuela le dio al nieto, no, pero arriba de los nietos están los hijos de la señora.
0: Claro. Los directos.
1: Claro.
0: Esto es un tema, tenemos que hablar de los testamentos y de las herencias.
4: El testamento y la herencia lo vamos a traer la semana que viene.
0: Es un tema, porque la gente en serio cree que yo la cuidé al papá, yo me quedo en la casa. No, vos no te quedás en ningún lado.
1: Ella me dijo que me quedara yo
0: sí,
1: en la casa.
0: No, pero mi hijo le dio el patio. Nada que ver, lo siento por vos. Digo, ¿por qué no hacer las cosas dentro de la normativa, no? Que nos evitaríamos dolores de cabeza.
4: Y es un tema que por ahí dice, ah, pero Juancito me dijo eso, ah, pero Rosita, y no es tan así.
0: No, está bien. No, pero mira, le voy a dar el auto a mi hija, el que dejó papá porque la amaba. Claro. Sí, no, pero es de los nietos. Los nietos están más lejos que los hijos, son directos los hijos.
4: Claro. Los hijos tienen la parte de la legítima, ¿no? La legítima es la porción de la herencia irrenunciable, que el mismo causante, el mismo que ha fallecido, la misma persona, no los puede privar de esos bienes a los herederos, salvo que el causante los venda en vida, pero no los puede donar, o sea, puede hacer una donación anticipada, un adelanto de herencia, pero respetando a cada uno de los hijos.
0: No.
4: Ahora, si viene el papá y dice, no, yo quiero vender toda mi fortuna, toda mi. Lo puede hacer.
0: Mi amigo.
1: Y agarramos.
0: Claro, sí. Tengo un amigo que siempre dice, ay, pensando todos los problemas que tienen los hijos después que nosotros morimos, qué gana de vender todo, alquilar una casa y que se las arreglen. Claro. Porque la verdad es que trae, bueno, usted es abogado, debe tener un montón de cuestiones. Y encima los padres nuestros, que son más arcaicos, que no saben de leyes, que a vos te voy a regalar, no, partes iguales, y las donaciones tienen que aceptarlas los otros hijos.
4: Exactamente.
1: Y después los padres piensan que los hijos se van a llevar bien después que los padres de palma.
0: Los hijos ya no son hermanos. No, ya no son hermanos. No.
1: Pero si la mamá me dijo que me quedara yo en casa.
0: Los hijos ya no son hermanos a la hora de contar los bienes de los padres.
4: Exactamente.
0: El yo no quiero nada.
4: En el divorcio se conoce a la mujer.
0: Doctor, el yo no quiero nada es una gran mentira. Es una gran mentira.
4: Es un seguro que se lo llevó preso. Es cierto.
0: Bueno, está bueno el tema de la supresión del apellido. Porque yo creía que, es decir, a mí me han amenazado. Me voy a ir al centro cívico y me voy a ningún centro cívico, a la justicia tenés que ir primero.
4: A la justicia.
0: Me cambio el apellido.
4: Después que salga la sentencia, se libra un oficio, o sea, una orden al registro, es decir, un oficio, un comunicado, para que la gente me entienda. No, yo comunico al registro, mire, el señor Darío Baba se sacó el apellido y ahora va a ser Darío
0: Oviedo. No, Oviedo no.
1: No, pero ahí está. Pero si te sacaste el apellido, renuncia a todos los derechos hereditarios también.
0: Claro, sí. Joven, no.
1: Sacaste el apellido.
0: Mi compañero está enfermo con esa cláusula, ¿eh? Claro, porque yo pensaba, me saco el apellido, me saco todo. Claro. Y los honores. No, ellas no renuncian a los honores. No. Deberíamos haber aprendido, para que nuestros hijos no tengan problemas, a dejar resuelto todo.
4: Y la gente de antes, nuestros abuelos, ellos sí hacían, o sea, más allá de que no tenían conocimiento de que hoy una persona tiene conocimiento, o sea, pero dejaba todo resuelto, compraba una propiedad y la escrituraba ahí nomás, claro. O sea, no es como hoy en día que la gente de hoy tiene un poquito no más escritura, de conocimiento, pero
0: no escritura.
4: No escritura, entonces...
0: Y la gente muere hoy a los 30 y no a los 90 como nuestros padres, claro, o nuestros abuelos.
4: Claro.
0: Porque tienen menos posibilidad de vida, ya después de los 40, ya en cualquier momento podés, los viejos de antes no, tenían 90, 95 años.
4: Pensaban en el problema que iban a ocasionar si no dejaban las cosas en regla. Sí. Sí, entonces dejaban todas las cosas en regla. Tal cual. Todas las cosas. Hoy en día no, no... Compro, si escrituro bien, si no también, y si viene alguien a reclamarlo...
0: Como nuestra vecina, Raúl. Nuestra vecina le decíamos... Vendé todo eso, si no tenés hijo, no tenés marido, no tenés padre, no, los sobrinos, ahora se están matando, nadie hace nada, han abandonado todo, Dios
1: mío. Y encima, para que el otro no ligue algo, yo tampoco,
0: dejan que todo entonces, se destruya. Entonces, pobre, hubiera disfrutado esa plata y hubiera vendido todo, claro. y hoy... Uno están sufre, desmadrados.
1: Uno
0: están
1: fructo y listo.
0: No, están enloquecidos, digo, por ahí, ¿no? Esa idea que uno tiene, no, bonito, sino siempre fueron unidos. No. La plata desune todo.
4: Desune todo. Exactamente.
0: Qué bárbaro. Y... un tema que me debe, doctor, el del testamento hablando, y la herencia.
1: Hablando de dinero.
0: Hablando de dinero, doctor. Qué manera de hacer consultas gratis con usted. Usted no se da cuenta que hacemos aprovechamiento de usted.
4: No, pero bienvenido sea.
0: No, tengo dos o tres tipos.
4: Bienvenido sea la que...
0: Que me dicen, yo cada vez que viene el baba cambio la radio. Y le hago apagar la radio a mi ex y le digo a mi suegra, a mi ex, también que la apague, porque baba le abre la...
1: Un día vino.
4: Y por una hora no lo prendía, porque ya estoy una hora. Ya.
1: Un día que estaba hablando usted, había llegado un caballero amigo de nosotros, y cuando venía entrando reflexionaba, ¿cómo no lo escuché antes este hombre?
0: Sí. Hay muchos que dicen, qué pena no haber traído a baba un poco más temprano vos. Porque la verdad que uno aprende, ¿no?
4: Uno aprende. Las cosas cotidianas, ¿no? O sea, las cosas que suceden en el día a día. Y el mito ese de que tenemos un mito de que será cierto, no será cierto, cómo será. Entonces, bueno, por eso me gusta mucho dar estos temas muy claritos. Y también me gusta que la gente se saque su duda, ¿no? Y hay muchas veces que va y a lo mejor no tiene ninguna causa judicial. No tiene ninguna causa judicial la gente que me va a ver. Pero tiene su duda, necesita un asesoramiento. Y bueno, y se van y bueno, ya... tienen un poquito más claro el panorama, ¿no?
0: Bien. Bueno, la chicharra suena como basta, o sea, basta. Doctor, gracias.
4: Bueno, chicos, muchísimas gracias a ustedes. Muchas gracias.
0: Está bueno eso del testamento, eso
4: el
0: de la
4: herencia. El jueves lo vamos a traer y vamos a hablar de los tipos de testamento y todo. Bien. Sí, muy importante.
0: Disfrute de la vida, que veo que la disfruta lo lindo con esa familia tan linda que tiene, bueno, doctor.
4: Muchísimas gracias.
0: Y que haya pasado un ¿le hicieron la torta o la
4: compró
0: hecha?
4: Sí. Ah, no, le compró hecha.
0: Eso no es amor. No, me imagino, con todo, lo vi con la familia, lo vi en los festejos y digo, qué lindo, doctor, que cumplió años, no lo tuvimos ese día nosotros, pero ya la gente se dice, lo podemos saludar, doctor Baba, porque ya es parte de la familia de la nuestra.
4: Así que... me encantó el saludo de acá, que el cartel que me hicieron, es hermoso, muy lindo, que te lo agradecí.
0: Es el cariño que le tenemos y la confianza, porque... certificado por escribana pública, qué claro que es Baba para plantear las cosas. Así que eso ya está certificado por una escribana amiga que tenemos. Gracias, doctor.
4: Muchísimas gracias a ustedes.
0: 11 de la mañana con 4 minutos.
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0: En este contexto de crisis, somos conscientes de que la plata no alcanza y que se nos está haciendo difícil a todos.
1: Está bien de plata, financieramente está bien. Tal vez no esté, no digo, mira, está bien, pero nuestras perspectivas de gastos son mayores. Bueno, bien. Esa es otra historia, pero que la plata está, sí.

0: Bienvenidos al ciclo lectivo 2026, el año de la educación en San Luis.
1: Entonces, todo esto es lo que no se está hablando, y a esto es lo que le molesta al gobernador, porque yo, en sus redes, yo todos los días algo le estoy reclamando de nivel inicial y del salario nuestro. No me importa. Si se enoja, que se enoje. Queremos que realmente diga las cosas, que haga las cosas que corresponde. Y él estafó a un montón de compañeras que lo apoyaron para que sea gobernador. Él se está olvidando de esto. Alberto hasta hace poco me tuvo que estar pariendo de las cosas que yo le decía. Se las he dicho, no tengo ningún problema. Y si Alberto ahora es la alternativa para cambiar todo esto, bienvenido sea quien sea que venga y modifique todo esto y volvamos a tener el salario. Raquel, yo tenía el salario el 20%, anoche me puse a sacar bien los números, el 20% sobre la línea de la pobreza, hoy estoy el 20% por debajo de la línea de la pobreza. Claro. ¿Me va a decir que un gobierno es igual al otro? Sí, cometí un montón de errores, por eso está Poggi.

0: Yo creo que Claudio Poggi fue un mal gobernador. Yo creo que fue un mal gobernador. En ese periodo, la provincia de San Luis se empobreció, perdió empleo de alta calificación, uh-huh, y la obra pública fueron los menores niveles de gestión de concreción de obra pública.
1: Tuve la cena en Villa Mercedes con Claudio Poggi, que terminó de la peor manera. Yo dije todo lo que tenía que decir y todo lo que sentía, y no tuve otra respuesta de quererme hacer creer que habíamos ganado, cuando evidentemente esto no lo cree un niño muy pequeño. Y si hay alguien que no acepta una derrota, si no quiere corregir errores, es imposible seguir adelante.
2: Avanzar, a mi criterio, es como un sultanato. Está el sultán sentado ahí y él define quién va, quién no va, quién vive, quién no vive, a quién le cortan la cabeza. Ahí ya dice, esta noche te toca a vos, ¿no?

pará, Claudio, te dimos todo, te dimos todo. Claudio Poy, ministro, fue diputado provincial, diputado nacional, jefe de gabinete, presidente de la Cámara de Diputados, mire, fue todo. Se le ha dado todo. Esta buena estrategia que hace Poggi de victimizarse, que le da mucho resultado,

0: La calle es nuestro lugar de encuentro como sociedad. Nunca más la calle en manos de los delincuentes y vendedores de droga. Vamos a recuperar la tranquilidad que caracterizó a San Luis. Vamos a recuperar la calle para los que decidimos vivir dentro de la ley. Vamos a recuperar la calle.
1: Llevamos computado mínimamente más de 400 kilos de cocaína y más de 200 kilos de marihuana. Pasa que 2020, 2021 no existió para, ni para el juzgado ni para el mundo. Entonces empezamos a trabajar muy despacio con los pocos recursos que teníamos desde el 2022 y llegamos a, en algún momento a quemar 73 kilos de cocaína para una provincia del interior mediterránea como San Luis, de poco habitante. Es una barbaridad, más de 600 kilos de droga incautado. Y bueno, y evidentemente eso demuestra que sí, ingresa droga a San Luis, ingresa droga a San Luis.

0: tres que declararon ayer se sintieron no solamente tristes por la situación de la muerte de Sonato Fuentes, sino también por la situación de desamparo que tienen, por la situación de abandono que tienen por parte del gobierno de la provincia, que indudablemente les preocupa muy poco que la policía tenga los elementos de seguridad necesarios para este tipo de confrontaciones con delincuentes de alto nivel.
1: Los organismos ejecutivos, presidente, gobernador, intendente, no se tienen que regalar. Cuando se regalan, dejan de servir al pueblo que lo eligió. A mi modo de ver, el peor problema de Poggi es que se regaló a Milei. Poggi se regaló a Milei, a mi modo de ver. Yo pienso eso, puedo estar equivocado. Pero ¿para qué se va a regalar si no negoció nada? Si le quitaron el 20% de la coparticipación, o el 30%, como dicen algunos. A ver, ¿qué negoció? Uno no negocia con el que se regala.

0: sumaron, gastaron todas las reservas que la provincia de San Luis tenía. Durante esta gestión de Claudio Poggi, el fondo anticíclico está reducido a menos de 300 millones de pesos, cuando llegó a tener en el año 2007 890 millones de pesos a la conversión dólar de aquella época. Entonces, digo, esto también hay que decirlo. Esto también hay que decirlo, porque está bárbaro entregar bicicleta, entregar computadora.
1: Nos ha quedado un mando.
0: Eso está bárbaro, pero también sabemos cuál es la condición.
2: El año pasado la previsión de 2 meses de reserva intangible para el pago de los salarios, y bueno, estamos usando. Estamos usando esa reserva, ¿no?
3: Pero sí, es igual que Alberto. Quiere San Luis, le encanta San Luis Capital. A Villa Mercedes viene lo juega a la mañana a entregar 3 bicicletas. Digamos, esto, tomate las cosas en serio, Claudio.

0: La última actividad judicial se realizó el día domingo pasado, hace 3-4 días. El domingo pasado a las 6 de la tarde hubo una audiencia en los tribunales en Villa Mercedes, a la que asistió el doctor Darío Oviedo. Bien. En representación del gobierno de la provincia, precisamente por el tema de la cosecha.
1: Hay una aplicación que se llama Pedidos Ya, ¿sí? Si vos pedís una milanesa o un sándwich, el que te trae el sándwich no va a ser responsable si está cruda la milanesa. Yo era un funcionario que tenía cargo en Pueblo Ranquel. O sea, iba a Pueblo Ranquel una vez por semana, cada 15 días, una vez por mes, cuando hacía falta. Por una cuestión de proximidad con el campo del Caburé, todas las irregularidades, más en la zona rural, se conocen, y si te cortan un candado. Entonces, a mí, como era por ahí el funcionario de provincia más cercano, la gente de la zona, los lugareños, me decían, che, entró tanto, entró. Entonces, yo era un portavoz de la situación del Caburé. Pero yo reportaba a mi superior, que era el doctor Basla, o también al doctor Víctor Andrés. No tenía yo facultad ni poder de decisión, no tenía a mi cargo la administración ni el poder de decidir sobre el Caburé.

0: nunca más usar el apriete. Si un funcionario de mi gobierno comete esa tropelía, queda automáticamente afuera de mi gobierno.
1: Gobernador, unas palabritas. ¿Qué opina acerca de la medida del gobierno nacional con respecto a las retenciones ceros que no benefició a los productores puntanos?
2: Yo no conozco las cuentas del gobierno nacional.
1: Esta medida que tomó que beneficie solamente a 7 empresas grandes.
2: Ah, sí, eso mal. Si eso fue así, está mal.
1: Sí.
2: Si eso lo sabe, es así, tal cual.
1: Sí.
2: ¿Es así?
1: Sí. Es así. Sí, es así. Sí, es así, gobernador. Duró 3 días, se cumplió el monto que estaba fijado y los productores puntanos no pudieron aprovechar esto.
2: Claro, ni los puntanos, ni los cordobeses, ni los
1: medallos. Sí. ¿Y su relación con Spert? Que sabemos que en este momento está en una situación mediática y judicial muy importante y él lo visitó cuando usted ganó para gobernador.
2: ¿Cómo me eché la bola?
1: Es una pregunta, tal vez los puntanos quieren saberlo, gobernador.
3: Pero no estamos en
2: el momento.
1: Pero tal vez los puntanos necesitan una explicación acerca de esto.
2: Votaron su gobernador.
1: ¿Y usted puede decir no tiene ninguna relación?
2: No, es que tiene negación.
3: ¿Vos
2: tenés una relación con el
1: gobernador? No. Ni la tendría, gracias. Bueno, no empujen.

0: El maíz que está sembrado es de muy mala calidad, ya teníamos esa información, pero que sirve para alimentación, de modo que también se va a utilizar lo que haga de maíz para la alimentación del ganado que está en el campo ranqué. El primer aprovechamiento económico es para alimentar al ganado que está en el campo ranqué.
1: La primera vez que veo esa foto, ¿pues sabes por qué el maíz está muy bueno? Porque está parejito y verde, parejito y verde. No, por favor. Por favor, el maíz puede rendir un poquito más, un poquito menos, depende de la lluvia, depende del fertilizante que le pusiste, etcétera. Sí, puede rendir 4.000, 5.000, 6.000 o 7.000 kilos. Bueno, podrán discutir, mirá el margen que tienen, pero decir que eran 700 kilos es de unos sinvergüenzas, cara dura. El área de control de gestión, el CAUR es una vergüenza, Raquel, es una vergüenza. Y que lo tapen ahora es más vergüenza. Che, déjense de bromar. Yo nunca fui partidario de judicializar la política, pero lo que la desaparición de 2.000 hectáreas de maíz, ¿y dónde están? Si era de la provincia, ¿dónde están? Está bien, yo no fui, pero ¿y dónde está el maíz?
2: ¿Dónde está?
1: El cadete se lo robó. ¿Y qué hicieron con el cadete? ¿Y el control de gestión? Y bueno, perdón, para transportar tenés que necesitar sacar las guías, el DOPRO. Y para evadir todo eso tenés que hacer toda una zona liberada. Porque no es transportar un camión.

0: está en este momento realizándose la cosecha para preservar esa cantidad de maíz. La decisión del gobierno de la provincia es preservar la mayor cantidad de maíz que se pueda, y si no se lo cosecha rápido eso se va a perder, preservar ese maíz, guardarlo en silo bolsa y que quede a la espera del planteo judicial que han hecho el señor Ingaramo a través de los abogados que he mencionado.
1: El maíz que está sembrado es de muy mala calidad, ya teníamos esa información, pero que sirve para alimentación, de modo que también se va a utilizar lo que haya de maíz para la alimentación del ganado que está en el campo ranquero. El primer aprovechamiento económico es para alimentar al ganado que está en el campo ranquero.
2: El costo de la cosecha se terminó entregando a quien lo cosechó porque, digamos, no dejó ganancias. Dicho verbalmente por él, o sea, lo que costó cosechar fue el valor de la cosecha. O sea que se tuvo que entregar todo a quien cosechó. Pero eso es palabra de él.
1: Y luego viene todo el proceso o el procedimiento de levantamiento del maíz que allí existía, que estuvo a cargo de Darío Oviedo, quien sin ningún tipo de respaldo legal procedió a levantar la cosecha. Desconocemos con quién lo hizo y por supuesto que desconocemos el destino de ese maíz o del producido, del dinero que eso generó.
0: La última actividad judicial se realizó el día domingo pasado, hace 3-4 días. El domingo pasado a las 6 de la tarde hubo una audiencia en los tribunales en Villa Mercedes a la que asistió el doctor Darío Oviedo en representación del gobierno de la provincia, precisamente por el tema de la cosecha.
2: También es que no lo recuerdo, Anselmi, creo que es Anselmi, el cosechador. Anselmi.
3: Yo, otra es venderlo a un productor directo como un maíz partido, ¿viste? Maíz procesado, entonces vos no necesitas carte porte, ¿viste? Una boleta. Al no tener una buena información o pase de la administración anterior, bueno, está en el campo, bueno, lo vendemos como un maíz partido, porque a nosotros nos deben estar de todos lados mirando cómo actuamos, cómo somos, y somos diferentes a ellos, ¿eh? Obviamente. Por eso tengo que ver cómo lo implementamos contablemente. Pero me parece perfecto que hay que venderlo. Aparte eso te va a dar un buen aire, ¿viste? Un buen aire, oxígeno.
4: Doc, buen día, ¿cómo estás? Bueno, te comento. Ahí ya la gente entró con las cosechadoras. Estuvieron regulando las máquinas, todos están listos para largar. Me dijo Ricardo Basla que hable contigo. Porque, bueno, para hacer... Ahí tengo un modelito de un acuerdo de la contratación de la trilla. Ahí tengo un borrador, te lo paso. Y otro tema, la gente del maíz han visto entrar las máquinas y ahí han hecho una denuncia. Me han citado hoy para una audiencia a la tarde.

0: Bueno, la verdad que tenemos, vamos a mandarle un saludito a Matías Costabaña, que está en la agencia de autos escuchándonos.
1: Ah, qué grande,
0: Matías. Le mandamos un saludo, Mati. No me has seducido para que cambie el auto, Matías. ¿Qué pasó? ¿O no?
1: Esperamos la seducción.
0: Tres vehículos nos vendió Matías Costabaña. Che, ¿qué te pasa? No tenés confianza.
1: What the fuck?
0: Bueno, Matías, un excelente pibe. Y ahí está. Me parece que se le agranda la familia al Mati.
1: No, para un
0: Me
1: poco.
0: Parece que se le agranda la familia.
1: Que compre la tele para el mundial.
0: No tiene tele. No tiene tele, por eso en la...
1: Se aburre.
0: No, en la casa no tiene tele.
1: No tiene tele.
0: Se aburrió y algo pasó ahí, pero le mando un saludito a él y buena energía en la agencia de autos de mi querido Matías Costamaña, que a nosotros nos vendió dos o tres vehículos, la Kangoo, el Peugeot, y hicimos la venta del...
1: Ah, pero también entregaron...
0: Del 404, ¿te acordás? 408.
1: 408.
0: El que era todo cuero, full. El que trajimos de allá de Pehuajó, no. Bueno, saluditos, Matías, querido, para vos, para tu china, para toda
1: ¿Para quién?
0: La china le dice a la esposa.
1: La china.
0: Y para todo el equipo de Costamaña Automotores.
1: Por
0: ¿Sigue
1: supuesto.
0: Siendo Costamaña Automotores?
1: Por lo menos, sí.
0: ¿Lo has visto ahí?
1: Sí,
0: bueno,
1: sí,
0: saluditos, querido Mati, saludito. Bueno, me dice acá, bueno, le acabo de explicar al poli, dice Raquel, en razón de la alcoholemia y decir que no hacen un test de droga. ¿Qué pasó hablando del narcotest? ¿Qué pasó? ¿Al Poder Judicial se lo hicieron? Porque la policía no aceptaba ese test. Te pregunto a vos, virreina, que la tenés más clara. Antes, cuando alguien se chupaba, era porque andaba muy contento al triunfo de Argentina. Hoy están deprimidos por la situación económica o amorosa. Para mí se chupan porque están todos secos o bien tienen problemas cuernos. Dice amoroso y entre comillas cuernos.
1: Creo que un poquito de todo.
0: Un poquito de todo.
1: Sí,
0: entonces le pongo, no, a los jueces y magistrados le hicieron y ahora le van a hacer a los otros que no entraron en la primera tanda. Y le toca a los poli, a los médicos. Le tuve que explicar porque si no anda diciendo cualquiera. Bien. No, les hicieron. Le salió el tiro por la culata porque lo único que tuvieron en 165, no, en 1000.
1: En 1800 fueron 8 positivos, 5 por marihuana, pero por...
0: Dos clonazepam, sí, ya estaban autorizados por el PROCAN.
1: Por el PROCAN y porque tenían...
0: Problemita.
1: Sí, porque era aceite.
0: Eran anchocho.
1: Eran los otros por clonazepam.
0: Claro.
1: Y 3 por marihuana. Por cocaína.
0: Sí, los de coca no, todavía no lo sabemos. Los que le gustaba la Sarli no sabemos cuál
1: pero
0: es el problema.
1: De 1803.
0: Sí, nada, bueno, un ver. Lo manejaba Basla.
1: País de Heidi, claro.
0: Lo manejaba Basla. Raulito, lo manejaba Basla. Bueno, acá dice esta chica que se llama Cristina, dice algo así como: hola, Tete, buen día, soy Cristina, estoy tomando un café con mi amiga Vero. Saludos al gordito, no me lo retes, ja.
1: Tienes razón, Cristina y Vero.
0: Bueno, dice, hablando de pruebas contundentes, ¿cuándo le van a hacer una cámara Gesell a Benicio Silvera? ¿Cómo hace la justicia para apoyar la cabeza en la almohada si con esa criatura han actuado tan inapropiadamente? Y ni hablar de la madre, la han vulnerado a más no poder. ¿Por qué la otra parte tiene 2 pesos más en el bolsillo? No sé nada, y como ya viste, por ahí como hay menores de por medio, uno ya, a ver, basta, ya ese nene. Pero me imagino que verá a la madre, es decir,
1: yo también imagino
0: el mismo reclamo, no podés romper la cuestión parental. Esa conexión no se puede romper, pero bueno, que la justicia haga lo que tenga que hacer. No me voy a meter. Dice, ay, Tete, dice como el caso del el exfutbolista que... Ah, el Brian Sarmiento, dice ella. No, ella. Gran Hermano lo puede ver ella nomás. ¿Vos lo ves a Gran Hermano? No, bueno. Como el caso del Brian Sarmiento, el exfutbolista que estaba en Gran Hermano. Sus hijas mayores que viven en España quieren sacarse el apellido. Bueno. Dice, la gorda está emputada con la herencia y si él va a dejar deuda nomás.
1: Los otros días me
0: hasta las manos el gordo. Sí. El gordo le debe una vela a cada santo y al que están por santificar.
1: Me iban a llamar para hackearme el teléfono, ¿viste? La cuenta. Y yo digo, ahí se las voy a dar la cuenta. Que entren a ver cómo están.
0: Hackearla.
1: Y van a sacar plata a ellos.
0: Claro, el gordo, si, imagínate, se hace una convocatoria de acreedores Y no le queda ni el palo de escoba ese que tiene para correr los gatos cuando le van a la... No, yo diría, gordo, que... Ya lo recibieron al saludito, dice, nos llegó el saludito, besos, dice el Mati querido. Bueno, Mati, estás en el mismo domicilio, ¿no? Yo hace tanto que no ni siquiera ando por la calle. Bueno, tranquila, gatita, tranquila. Hola, Tete, dice, mira, según el Index.
1: Sí.
0: O el Index.
1: Index.
0: En comparación con abril, dice acá, significa un incremento en todas las escalas. Necesitará 600.000 pesos para criar un hijo en el mes de mayo.
1: 600.000 para un niño.
0: Y vos te gastás para algo que ni siquiera es tu hijo.
1: 1.600.000 para no ser pobre, señora.
0: Así que, sí.
1: Y guardé el papelito de la inflación porque la chica de las redes no me dio mucha bolilla con lo que le había estado pidiendo. Pero el dato es determinante con la inflación en la provincia.
0: En marzo, de un nene te costaba 500.000 pesos.
1: Ahora 600.
0: Ahora cuesta 600.
1: A 100 por mes, vamos, ¿viste? Vamos bien. ¿Sí?
0: De acuerdo al informe del organismo, fueron 520.569 pesos menor de un año, 620.129 infantes de 1 a 3, 529.756 de 4 a 5 años y 665.950 de 6 a 12 años. Y vos le querés pagar con un lavado y un planchado, leche, un servicio.
1: Con amor. Déjenme una mientras usted atiende ahí, por favor.
0: Avisale al Papi Poggi.
1: Al Papi Poggi,
0: ¿cuánto necesita? ¿Dónde está Poggi ahora? ¿Se está yendo?
1: ¿Puede pasar?
0: Ah, está inaugurando el lavarropa.
1: Sí.
0: Donde arreglan lavarropa.
1: Puede pasar por acá en cualquier momento.
0: ¿Puedes ir?
1: Esté atenta.
0: Bueno, acá está en la calle, te digo, Sarmiento y José Mediavilla. Ahí está con el espantachorro. Y mirá quién está al lado. El Gordo Castro, te dije. Otro que el Gordo Castro no puede estar.
1: Claro, justito, ¿eh? Le mandamos un saludo a los chicos de la Granja de Noa. 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

0: 11 de la mañana, 54 minutos, llueven los mensajes de la gente en un montón de ámbitos y de aspectos. Me falta nada para contarte lo que pasó con la agresión a los de control urbano, a los inspectores municipales, pero bueno, no tenemos todo el material para poder darte toda la información. Pero mirá quién tenemos hoy acá. No lo puedo creer, no puede ser que lo vea una vez al año, Raúl. No puede ser que esta bolsa, dame para acá, porque mirá, esta bolsa, ya estamos al aire, ¿no? Todavía no estamos. Bueno, cuando se acomode él, nos acomodamos. No puede ser que esto... ¿Palomitas de maíz? ¿Pororó? ¿Pororote? Lo tengamos una vez al año. No. Mirá. Qué rico. Está Marcelo Amabile. ¿Cómo va, Marcelo?
1: ¿Cómo están ustedes? Yo los veo, pero muy bien, ¿eh? Están, pero... en la cresta de la ola están ustedes.
0: No. El poder
1: tiene
0: de...
1: Tiene algo esto.
0: Sí.
1: Esta sala tiene algo. Hay una...
0: Vibra. Acá hay buena vibra.
1: Ustedes tienen ozono conectado acá.
0: Sí, vos decís. Bueno.
1: Se trae de ahí cuando va a hacer trekking
0: y lo traemos acá. Claro. Sí. El magma, ¿vos sabés lo que es? Sí. Eso todo que nosotros traemos y lo depositamos acá, aquí. Vale. Así vos venís y sentís esa conexión.
1: Claro, y ya me voy así.
0: Y estás sintiendo esa conexión. Marcelo Amabile, el amigo del cine, el que nos invita, el que nos puede contar todo y que por suerte un día tratamos esto de... regalar entradas a la gente a través de Cine Fénix, ¿no?
1: Así es.
0: Esta cultura que tienen los dueños del cine de que todo el mundo tenga acceso al cine.
1: Exacto. Sí, sobre todo, más hoy en día, con la época que estamos viviendo, que siempre es lindo una buena caricia al alma, una sonrisa, un momento de relax, algo de eso. Y bueno, nada, estuvimos...
0: Yo creía que te iba a venir de Toy Story.
1: No me entraba el chaleco.
0: No te entraba el chaleco. ¿Te acordás? Un día me trajiste la monja perversa esa que
1: claro.
0: Nos metió miedo.
1: Trajimos, ¿te acordás los pitufos?
0: No, pero
1: Batman,
0: trajiste todos los personajes de
1: Marvel, de DC,
0: Marvel.
1: Todo eso. Sí,
0: Dios mío, qué lindo.
1: Eso es lindo cuando tenés a una empresa que te acompaña, claro. Gente que la claro. Ve, ¿viste? Y que vos tirás locuras y te dice, bueno, dale, vamos
0: pero
1: para adelante.
0: Pero el ajuste ha llegado por todos lados. También, así que vamos, ahora venimos con pororó para nosotros, palomita de maíz para justo que estamos en el tema del mundial, pero venimos con un estreno, Toy Story 5,
1: ya la quinta, es más, se estrenó ayer y hubo un preestreno, así que todos, vos sabés que las entradas que siempre regalamos históricamente fue de lunes a miércoles,
0: sí.
1: Bueno, los que ganaron entradas, ayer tuvieron la gran chance de ver un estreno,
0: no.
1: Dentro de esa gama de... Así que fueron los primeros que vieron Toy Story 5, que bueno, nada, la
0: bueno,
1: re disfrutaron.
0: Una película que es para chicos y grandes.
1: Sí, olvídate, porque he visto varios grandes que han ido con sombrero, he visto niños que van con sus muñecos de Woody.
0: No,
1: la verdad que es re lindo y fíjate vos que siempre el eje de toda historia... de esta película que es Toy Story, trabaja o trata de lo que es la amistad, ¿no? La amistad, los juguetes y en este caso la llegada de la tecnología en los niños, no solamente en los niños sino en los grandes.
0: Bien.
1: Entonces, bueno, ahí imagínate vos lo que se debe destapar de la tablet que reemplaza los antiguos juguetes. Y
0: claro,
1: bueno,
0: claro,
1: ahí está.
0: Claro.
1: Ahí te la dejo picando porque vas a encontrar mil cosas.
0: No vamos a spoilear.
1: No, pero aparte lo vemos diario.
0: Qué lindo.
1: En cuanto a la crianza de los más peques. Y
0: qué ternura. No, a mí me encanta. Qué ternura. Cómo a través del cine se manifiesta la cuestión social, ¿no?
1: Exacto, sí. Todos los mensajes que va dejando y la actualidad. Porque, por ejemplo, también se está estrenando la nueva película de Steven Spielberg que tiene que ver con hace poco la liberación de todos los secretos del mundo, de los ovnis, de los extraterrestres. O sea, pareciera que todo estuviera concadenado, ¿no? Y siempre va rozando la realidad,
0: la
1: todo
0: realidad.
1: Lo que es la ficción que hemos visto. Si vamos un poquito para atrás en películas, muchas de las cosas que hemos visto en pelis ya las estamos viendo actualmente.
0: Esta que vendría a ser una saga, ¿no?
1: Porque sí.
0: Yo vi la 1.
1: Ajá. No voy a decir cuándo.
0: Cuándo lanzó la 1. Pero digo, a mí me enterneció porque además... Pocas películas quedan en la retina,
1: sí,
0: pocas películas quedan en la memoria. Y esta, que es una película supuestamente para niños, tiene lenguaje, tiene mensaje, oh, tiene imagen visual, tiene un texto visual que uno lo ve a través de la imagen. Dijo, qué lindo que nos pase esto con el cine, ¿no? Exacto. Sí, y sí. Que se venga a estrenar al unísono, porque ya no es que se estrena en Estados Unidos y después viene acá.
1: Es más, en Argentina siempre se estrena antes que en Estados Unidos, un día antes, porque allá los días de estreno son los viernes, y para nosotros en Argentina son los jueves. Entonces, acá en Argentina se ve un día antes que en Estados Unidos.
0: Bien, contame los horarios, es variado. Horarios,
1: son variados, siempre contamos que las carteleras se van armando a medida que van, de que está la duración de cada película. Bien. Entonces se va creando ahí como para que tenga un margen horario dentro de las salas, porque también recordamos que hay solicitudes de la distribuidora, no es que
0: claro.
1: May dice vamos a hacer esto, gastó, o alguien... Vamos a poner este horario. No, viene Disney y dice, che, necesito que me la pases 4 veces en tus 3 salas. Y vos te quedas regalado y bueno, y la tenés que acomodar. Así que un gran trabajo de los chicos de programación y bueno, Armando. Así que bueno, absolutamente de todo. Te traigo una novedad.
0: A ver.
1: Que la entrada del cine está costando 15.000 pesos.
0: Sí.
1: Pero hay de 12.000 pesos también.
0: No.
1: Sí.
0: A ver.
1: Todo lo que son primeras funciones, esto fue ayer se decidió y ya se está implementando a partir de hoy. Todas las primeras funciones, el costo de la entrada, 12.000 pesos. Como para que sea más accesible a todos aquellos que puedan aprovechar. Está vigente absolutamente todos los días. Y para que no nos confundamos por este tema de lo que tiene que ver con los horarios de las películas, el umbral es toda película que esté antes de las 19 horas, que comience antes de las 19 Bien. Horas, sale, tiene ese precio. ¿Por qué? Porque por ahí a lo mejor está Toy Story y la primer función de, no sé, de Scary Movie es a las 22. No es la primera función, es la primera función después de abrir las puertas.
0: Después de abrir las puertas.
1: Exactamente.
0: ¡Uy, qué lindo!
1: Así que ahí tienen una gran chance, hay promociones como hubo la de Mario, que incluía con un combo y la entrada y todo, y también creo que estaba ahí en 12.000 pesos, o sea, realmente hay muchísimas opciones.
0: Y por
1: opciones.
0: Ahí se mandan el 2x1 ese que
1: y bueno,
0: está...
1: hay bueno. absolutamente de todo. Siempre el cine estuvo buscando eso, y otro de los detalles más, que también viste que recién hablábamos de las locuras, del apoyo, y bueno... Pensamos que ante toda esta situación vamos a estar trabajando para tener en todo lo que es julio una zona de buena onda en el cine.
0: Ahí va.
1: Esto significa que vos, si querés ir y no ver una película, también tengas posibilidad de ir porque va a haber ciertas cosas adentro que puedan hacer que pases un rato o vayas a tomar mate al playón que está adelante.
0: ¡Ay, qué lindo!
1: Entonces nosotros te vamos a proveer de agua caliente, por ejemplo. Entonces no tenés que ir y pedirle a los chicos ahí del cine, te vamos a dar eso. Vamos a hacer promos que vamos a salir y a lo mejor regalamos bochoclos o a lo mejor te invitamos a decir, mira, vamos que va a arrancar una peli, ¿querés venir? Y los traemos.
0: No,
1: bueno,
0: qué bueno.
1: Y así un montón de sorpresas que queremos eso, que la gente vaya y se encuentre con un lugar donde realmente la pases bien.
0: Que sí sea su casa.
1: Exactamente. Parte a lo mejor decir, no sé, las mamás van a llevar a los niños a ver Toy Story y esas no van a ingresar. Bueno, afuera se pueden quedar tomando mate
0: y esperando a los chicos.
1: O en el ahí adelante en las sillas y en las mesas que tiene el cine.
0: Ahí podés pedir un par de
1: o de pochoclo o agua. Si me das agua caliente, sí, se toman un matecito y comparten y esperan los chicos y bueno, y pasan un buen momento.
0: Bien. ¿Qué película ha arrasado? ¿Cuál es la película que vos decís, ay, en esta se volvieron locos, los volvimos locos a todos?
1: Es lo que decías, no, y es lo que decías recién. Esa película que compartís con los más chicos. Es cuando tenés la excusa de los niños y vas... Porque, te cuento una parte, hay escenas donde los niños por ahí son imperceptibles, chistes de que son para grandes, en una película para niños, pero los niños con su mentalidad no procesan por ahí mucho claro. esa cosa que tiene el ser humano adulto que entiende los chistes de doble sentido, esas cosas, pero está tan bien hecho que es una locura realmente eso y poder disfrutar. Y vos te das cuenta cuando se ríen los padres y cuando se ríen los niños.
0: Claro.
1: En el cine se nota. De hecho, anoche estuve viendo un poco y te das cuenta cuando los niños ríen y por ahí los grandes y son claro. situaciones sí, que sí, son sí, para sí. grandes.
0: Por ahí los grandes son los autores entonces, de todo y los llevan claro. a los chicos como excusa.
1: Pero a veces está bueno. Yo siempre digo, aprovechemos eso, aprovechemos los sobrinos si no tienen hijos, los nietos. Tómense un tiempito, aprovechen, compartámoslo con los más peques porque los cargan y sobre todo para ver una peli que la van a pasar re bien. Ahora vienen los Minions. Que también, que traen otra...
0: Eso sí que son pícaros.
1: Bueno, eso sí. Ahí, y bueno, ahí es donde tenés, por ejemplo, mucho contenido de eso. Y, sí, y sí, los niños se divierten y los grandes también.
0: Está bien. ¿Y se vienen las vacaciones?
1: Claro, por eso nos estamos preparando.
0: Claro, eso ya estás acá. Yo me di cuenta que vienen las vacaciones. Te veo a vos y digo, ay, las vacaciones.
1: Sí, sí, me iba a ir al mundial, pero nada, me tengo que quedar.
0: Ya, te tuviste que... Dijiste, no, la suspendo porque contarle a Villa Mercedes lo que va a ser el cine
1: claro,
0: ahora.
1: Claro, sí, sí, no, no.
0: Pero además, el cine tiene, en el caso con nosotros, con las radios, ¿no? La oportunidad de gente que no va a ir nunca, que no va a poder ir nunca al cine y de ver una película. Y no es ver la película, el sonido, la imagen... todo eso que envuelve ir a ver una película y los chicos, no, yo digo, qué maravilloso. Y veo más ahora que se meten los adultos al cine con los niños.
1: Claro, sí, sí, sí.
0: Ya no es que vos decís, dejá al nene adentro y te vas afuera. Porque ya las películas prácticamente están diseñadas para que vos las puedas ver también de adulto.
1: No, y aparte, que no vi la anterior, no vi las cuatro anteriores, no importa, son las nuevas generaciones. No puedes un niño chiquito hoy decirle, no, mirate la 1, la 2, la 3, la 4, que vamos a ver Toy Story 5. Las reentienden, tienen cada uno su historia y que por ahí se concadenan
0: con. A mí me hicieron ver cuatro películas para ver la monja. Para ver la monja.
2: Para que entendieran.
0: Para que entendieran la monja.
1: Claro, para que entendieran la monja. Bueno, a ver. Lo importante es que te lo hicieron ver antes. Porque si hubiera sido después, pues sí, pero ¿y qué onda?
0: No, pero qué bueno, qué buena onda, qué buena energía. Y qué bueno que haya un espacio así, ¿no? Mm. Ahora vas, llevas a tu hijo, ya no te quedás en el auto, podés participar de los sorteos, de ¿cómo le dicen ustedes? ¿Pororo?
1: Mira, viste que es pochoclo, las palomitas, los pororo. Popcorn, los qué sé yo, lo que vos quieras.
0: También. Los copos de maíz.
1: Claro, también.
0: Ahí va.
1: Que bueno, ahí tenés absolutamente todas las formas de llamarlo. Y bueno, para que lo importante es que vengan y que disfruten de
0: vos, déjame decirte que muchas veces la mamá dice, no, mira, yo voy a hacer un poco de palomitas de maíz y las lleva. No. No hay como las del cine.
1: Exacto, sí, sí. Tienen esa cosa. Bueno, pero por algo es, las máquinas son caras, tienen una temperatura justa, o sea, está estudiado, ¿no? Y no lo decimos nosotros por cine, te lo digo porque se tiene, llegás a la conclusión, el cine pasó por un montón.
0: Qué rico que se ve.
1: Pasó por un montón de situaciones donde dijo, no, compremos la que va. Y es, de hecho, hay gente que va, compra, y se va a su casa, porque vos podés ir, comprar y llevártelo a tu casa y comer en tu casa.
0: A mí me ha pasado de ir solamente a comprar.
1: Claro,
0: comprar.
1: Entonces vos ahí te das cuenta de que tiene todo su proceso y por eso marca la diferencia, porque el maíz por ahí se adquiere de buena y mala calidad en todos lados, pero pues la mejor, pero la temperatura es la que tiene que ir, el proceso,
0: el sabor, el tiempo, todo.
1: El hecho de que, viste, empieza a ir explotando, creciendo y la duración del...
0: Y además con el cine Feni recuperamos la cultura del cine.
1: Y sí.
0: ¿Te acordás que la perdimos con nuestras grandes salones de cine que teníamos y ahora esas salas de cine impresionante y vos vas ahora y las ves reducida, pero con el sonido, con la imagen, porque hoy la imagen lo es todo. Por eso vos al chico le decís, pero esperá, que pasa el estreno y lo ves en Netflix.
1: Sí,
0: No te lo quiere ver.
1: Es como te decía, la experiencia.
0: Sí.
1: Y sobre todo, bueno, en estos tiempos, la verdad que el cine está haciendo un esfuerzo muy grande, porque de verdad hay veces que a veces no va la gente y es totalmente entendible que a veces se puede. A veces no coincide con los horarios, como siempre decimos. Tenemos la suerte de que en julio... A ver, el cine es algo que vos pagás por el producto. Hay lugares donde vos pagás por el lugar, ¿no? La comodidad, como si fuera un hotel que tenga buena cama, una vista. Y ya está. Ahora, en el cine, el producto. Te gusta una película, vas a ir, vas a hacer el esfuerzo, te vas a acostar tarde o vas a tratar de salir justo con el trabajo para el horario que están planteados la exhibición de las pelis. Entonces, es donde vos realmente invertís por el producto, ¿no?
0: Pero además lo que aprendés, porque, por ejemplo, vos decís, quiero una subtitulada. Y por ahí chicos dicen, no, déjala en inglés que está buenísimo, porque aprendés, escuchás la fonética, esto. Te da todas las posibilidades del cine.
1: Claro, que hay generalmente los días jueves, bueno, ahí está toda una cosa. No, a mí no me gusta que esté en inglés, a mí me gusta leer. Bueno, entonces ahí tenemos ciertos días también que se pasa subtitulado y todo. Así que un idioma original que también tiene su cosa. Hay muchos que opinan que tiene otra calidad de sonido, otros efectos, y nada como ver el personaje con la voz original, ¿no? Es...
0: Sí, sí, hay una creo que de dinosaurios que está con la voz de decir, ¡ay, no, qué divino, qué divino! Bueno, el cine se está preparando porque quiere esperar con los brazos abiertos y las salas listas para todos los chicos.
1: Exacto, y grandes, sus papás. Sí, sí, sí. Exacto, todos, para todo el mundo.
0: Porque además tengo la oportunidad de ver una película en otra sala que no sea para niños. Quiero ver terror, bueno, sí, un terror sí, para mí. Pues los chicos ahora te eligen terror también, quieren todo, ver sí, La Monja, quieren ver todas las películas que es para grandes, los chicos las exacto, quieren ver. Pero, a ver, y además me gusta la cartelería que tienen de las películas. Qué buena inversión que hacen, ¿no?
1: Sí, sí, la verdad que sí. Dentro de
0: para sacarse fotos, digo.
1: Exacto, y ahí siempre estamos ahí tratando de estar a la altura de las circunstancias, porque bueno, todo viene de afuera y todo lo que se plantea y lo que está realmente probado, así que implementarlo siempre se está ahí buscando y estar ahí a
0: sí,
1: tono.
0: Sí, creo que vi La Moda Viste de Rojo, ¿cómo es? Una película de esa la vi. El Diablo Viste a la Moda. Las vi a las chicas de acá, las vi, digo, habían ido para el estreno. Dios mío, con esos vestidos rojos, digo, por favor, qué lindo lo que te invita a hacer el cine nuestro.
1: Claro. Como bueno, ayer había gente que iba, como te decía, con sombreros, con es más, teníamos hay un compañero periodista que se fue con el chaleco, el gorro, con el nene, la señora, y todos así personificados de
0: qué lindo, qué lindo, qué lindo.
1: Acompañando a su hijo. Así que la verdad es que está bueno, ¿viste? Esas cosas que haces a veces por los niños.
0: Tal cual.
1: Yo calculo que al nene le quedó esa imagen grabada para
0: olvídate. ¿Volvemos a Toy Story?
1: Dale.
0: Volvemos a la peli que va a estar en cartelera, me imagino.
1: Muchísimo, sí.
0: Volvenos a reiterar, ¿por qué va a ser distinta esta? ¿Qué parte vamos a ver esa?
1: Exactamente. Esta es la aparición de lo que serían las tablets. En Estados Unidos para los niños generalmente es más la tablet que un celular.
0: Bien.
1: Pero ustedes saben que acá los niños, el papá tiene, chum, le das el celu. Sí. Bueno, entonces esta es la convivencia de la tecnología con los juguetes en el idioma y en el mundo de los juguetes. Ustedes saben que cuando hay humanos los juguetes son juguetes, pero cuando no están los humanos hay toda una historia. Bueno, nos va a mostrar eso la película. ¿Qué es lo que es? ¿Qué pasa? Y si se irá a amigar la tecnología con los nuevos juguetes, ¿no? Y todo eso. Y ahí hay atrás una historia.
0: Como herramienta y como un montón el lenguaje, la comunicación. Porque si le pasa a los juguetes enajenarse e individualizarse como nosotros que apareció la tecnología y ya no compartimos el medio masivo.
1: Claro.
0: Ya dejó de ser masivo porque las redes se coparon todo.
2: Claro. Tienes que ver la película, nena.
0: Sí, la tengo que ver.
1: Sí.
0: La tengo que ver.
2: Ahí tenés la respuesta a tu pregunta.
1: Claro.
0: Claro, esa es la idea.
1: Y no solamente eso, si vas a los niños, vos tenías un muñeco y ¿qué es lo que desarrollabas? La creatividad de inventar una historia.
2: Exactamente.
1: Hoy ya buscas, los niños buscan la historia que la creó otra persona y la disfrutan. Y vos estás dejando de desarrollar la creatividad, el ingenio, el hecho de decir, vivamos, no sé, una tarde sin celular y casi como que nos da un ataque.
0: Sí, sí, sí. Los nietos están yendo mucho al cine. Yo tengo un nieto de 17 y los otros de 11, 12. Y digo, vienen maravillados. Y están agarrando la cultura del cine, que es el séptimo arte, sigue siendo el séptimo arte. Sí. Bueno, y que la verdad que nos enseña muchísimo. Y apreciar ese arte. Uh-huh. Apreciarlo. Sí, sí, sí. Y estas películas que dan ustedes a mí me encantan. Así que éxito.
1: Bueno, muchísimas gracias, los espero.
0: No digo que traigas palomitas de maíz, ni polorón, ni nada de eso.
1: No, pero los voy a empezar a traer ahora que puedo y que
0: ¿te acordás la mejor época que regalabas balde?
1: No, pero
0: el ajuste llegó para todo.
1: No, pero ¿sabes por qué? Te digo de verdad, yo te voy a traer el tema para contarles. El cine abre la noche, ustedes están en la mañana.
0: Claro.
1: Si yo los pido la noche y se los traigo así, vienen todos gomosos.
0: Ah.
1: Porque toman aire. Entonces esto yo los traigo, los envolvemos, todo. Entonces, por ahí si tengo que sacar los baldes de
0: pochoclo. Ya sé lo que vamos a hacer,
1: pero
0: un vivo en directo desde el cine.
1: No, la noche. Pero les voy a traer porque hay días que a veces está abierto y podemos para cargar las películas.
0: ¿En vacaciones cambian el horario o va a ser?
1: En vacaciones va a cambiar el horario, se va a extender hacia más temprano.
0: Claro.
1: Y también esta promoción de la primera función también va a cambiar, pero bueno, lo vamos a contar antes.
0: Lo contamos
1: más adelante en para que no confundamos a la gente, así que
0: lo vieron el 6 de julio recién las vacas, ¿no?
1: Sí, el 6 de julio.
0: El 6 de julio empiezan las vacas. Pero por ahora, si yo digo quiero pagar 12.000 pesos una entrada, ¿a qué hora me tengo que ir?
1: Mira, vamos a hacer, mira, a ver, me fijo directamente en la cartelera.
0: Está ahí la cartelera, ¿no? Está ahí la cartelera.
1: No, pero seguro que la tenemos a las... Mira, tenemos la primera función. Aparte, a las 18 horas, 18. Toy Story. Mira, 18 horas, ahí podés. Esa sería la primera función. Después, bueno, en realidad sería la única película, porque vos fíjate que después tenemos 22:30, 23, claro, que son lo que es la película de Steven Spielberg, la de terror y Scary Movie. En este caso, por esta semana, que hay una sola película que comienza, inicia en ese horario,
0: Toy
1: Story. ¿Esto debido a qué? Que los dueños de la película, que son de Buenos Aires, las grandes compañías que son dueños, han dicho, che, necesitamos que
0: vean esta.
1: 4 o 5 exhibiciones. Bueno, claro, las 3 primeras funciones a las 18, o sea que tienen posibilidad de mucha gente ir, porque quiere decir que en las 3 salas en simultáneo, a partir de las 18, van a estar dando Toy Story.
0: Qué lindo volver a verte, un gustazo volver a verte, Marce.
1: Yo los escucho, por ahí los ando espiando y andan haciendo picardía y a veces me quiero enganchar contándole cosas, pero no puedo, porque después, ¿sabés qué?
0: Bueno, pero lo tuyo parece una vida soñada, hablar de cine,
1: digamos. Ah, obvio, no, sí.
2: Una vida de película.
0: Claro, una vida de película. Por ahí puede ser de terror, por ahí puede ser un drama y por ahí, qué sé
1: yo. Últimamente estamos siendo drama y terror, pero nos estamos dedicando a eso. No, pero bueno,
0: éxitos.
1: Gracias.
0: Y siempre, los espero. Y siempre el agradecimiento de tus invitaciones especiales para el personal de la radio y de la posibilidad, más allá que son los dueños los que te deciden, pero son ustedes los intermediarios.
1: Claro, sí.
0: Que siempre te pedimos por ahí un día que no es el lunes, martes y el miércoles, y decimos, che, pero podemos mandar. Nada, eternamente agradecida, porque hay gente que ha... Nos ha dicho a nosotros aquí que la primera vez que han podido ir al cine es gracias a esto que sorteamos, claro, nosotros, pero que es deferencia de los dueños del cine, intermediarios ustedes, que son unos capos.
1: Y ahí, mira, justo con lo que me decís, hay algo que mucha gente por ahí no lo sabe y no les interesa a los dueños, porque, viste, cuando vos haces algo, tenés dos formas de hacer las cosas. Una, para realmente quedar bien y que la gente se entere, y otra, que lo haces por ahí de corazón. Y vivimos una experiencia todos, que yo esto no me lo voy a olvidar y creo que nadie se lo olvida. Hicimos unas funciones para ciertas, para chicos pobres que no tuvieron posibilidad, no conocían lo que era el cine. Y yo te puedo llegar a contar que lo que más nos impactó, que no fue en realidad saber el cine, ver la película en una pantalla súper gigante. A veces otras partes, instalaciones del lugar. Les llamó más la atención
0: que la película en sí.
1: Yo te voy a decir que a veces hay gente que hasta valora un piso, claro, más que a lo mejor eso, porque lamentablemente a veces la situación los lleva a que no tengan o no
0: dispongan. Es que es muy bello, el cine es muy bello.
1: Entonces, ese asombro que a veces desvide cuando dicen con tan poco, sí, con tan poco. Y la verdad que a nosotros, a mí me dejó para toda la vida esa sensación, esa historia. Y que lo sabemos nosotros, no se promocionó ni nada, y vos lo sabes, Raquel también trabaja muchísimo, de che, puedo llevar un grupo de gente y coordinamos el horario, abrimos el cine para ellos, que no es en el horario común. Hay predisposición de gente que va para asistir a
0: Que siempre me lo repiten, no solamente ustedes, los chicos que están todos en el cine, sino los dueños. Raquel, usted cuando...
1: Dicen con tan poco, sí. Con tan poco. Sí, y la verdad que a nosotros, a mí me dejó para toda la vida esa sensación, esa historia, y que lo sabemos nosotros, no se promocionó ni nada, y vos lo sabes, Raquel también trabaja muchísimo, de che, puedo llevar un grupo de gente y
0: claro,
1: coordinamos el horario, abrimos el cine para ellos, que no es en el horario común.

0: personas de una escuela, qué sé yo, con capacidades diferentes, que necesitan una atención diferente, que a lo mejor no pueden compartirla con todo el público. Exacto. porque son inquietos, porque tienen, qué sé yo, cómo le podemos poner el sonido. No te olvides que hoy los chicos tienen un problemita con la estridencia y todo eso. Todo acomodado, a mí me fascina.
1: Claro, eso. Sí, me fascina. Y cuidando todo para que los chicos se puedan expresar y si tienen que correr y reírse. Y no moleste a la persona que tal vez quiere estar quieta, tranquila y que lo haga. Entonces creo que tratamos... A ver, es posible. Uno tiene que poner un poquito de uno y se puede. Todo se puede.
0: Gracias, Marcelo. No, amable. Gracias. Te esperamos, ¿eh?
1: Sí, obvio. Ya, y ahora voy a venir con los baldes. Dale. Para. ¿Dulce o salado los pochoclos?
0: Salado.
2: Y dulce.
0: Vos sos diabético, no podés.
1: Dulce. No, pero... Dos dulces contra un salado. Pero no voy a decir quién qué.
0: No, porque quién eligió qué cosa. Es diabético, no puede comer dulce.
2: Es la debilidad.
1: Si no, sería muy fácil la vida, ¿o no?
2: Siempre fui víctima de las debilidades.
0: Gracias.
1: Escucha, y lo hice con un gato en la falda.
0: Con un gato en la falda. Sí, los gatitos, mira.
1: Para que no esté mirando.
0: No fueron, mira, ahí lo está mostrando. Mira, no fueron ni a vos ni a mí.
1: Sí.
0: Fueron a la falda de él. Es decir, las debilidades.
1: Cuelga. Va directamente a la fuente.
0: No, y nos vamos todo el programa. Dale, ya terminó. 12:18. Gracias, Maxi.
2: Gracias.
0: Vos llevas los niños tuyos al cine, ¿no?
3: Sí, se los he llevado espectacular.
0: Sí.
1: Bueno, ahora más que nunca.
0: Sí, ahora hay que llevarlos a ver a Toy Story y verla a uno que es grande. Lo que he visto que no te acompaña tu señora, tiene alguna razón, ¿no? Bueno, después la contás en privado. Gordito, nos vemos.
2: Nos vemos, un gusto.
0: Muchos temas. Y Marcelo, gracias.
1: No, bueno, gracias a usted.
0: Gracias. Porque... Vos también te mantenés ahí, ¿eh?
1: ¿De qué?
0: Y si te decís que no entras acá y estamos igual. O es un piropo o no sé qué pasó.
1: No, pero sí, bien, no, pero bien. La escucho y me gusta mucho, disfruto mucho la radio porque ando en la calle y siempre...
0: Te permite hacer cosas.
1: Sí, la verdad que sí.
0: Más allá de que la tecnología y que la comunicación se hizo más individual a través de la internet y de la virtualidad, la gente a la radio por ahí no la cambia, porque puede hacer un montón de cosas, como manejar, como conducir, como cocinar y escuchar.
1: Bueno, en mi caso, ando en la calle y estoy escuchando, pues usando los ayeres los escuchaba, que estaban hablando de no me acuerdo, que yo les mandé un mensaje. y me tenía que bajar aplicación. Lo puse y me fui escuchándolos por el teléfono. O sea, la tecnología también nos permite eso.
0: Y decime que te pasa lo que le pasa a mucha gente, que se va riendo y no sabe, la gente no sabe de qué.
1: Olvídate, entré a un comercio y me reía y es como que por ahí la gente te mira y ellos están ahí esperando y yo me estaba riendo, me esperaba. ¿Y qué más?
0: Gracias, querido amigo. Nos vemos mañana tempranito. Uy, mañana viernes, 12:20. Luis se ganó 2 kilos de asado porque acertó entre los 5 que acertaron el resultado de Argentina-Argelia. Luis de Justo Dará, te esperamos para que vengas a buscar el voucher y retires de Caribane los 2 kilitos de asado que vamos a sortear por cábala ya todos los partidos de Argentina. Bueno, ¿jugás con nosotros?
1: No, pero si no viene este muchacho yo lo vamos a mandar. Vamos a cortar la cábala.
2: Si no puede, el nombre de Luis también todo.
1: Yo soy Luis, tengo acá, le muestro el etapo.
0: Claro, no vamos a cortar la cábala. No se pasa que pierde Argentina el lunes.
1: No, ni se
0: o lo venís a buscar o se lo lleva otro. Acá hay disposición. Chau, hasta mañana.

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4: Su radio le da la hora. 13 horas, 5 minutos.
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8: Su radio le da la hora. 13 horas, 33 minutos.
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3: Su radio le da la hora. 14 horas, 2 minutos.
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1: Su radio le da la hora. 14 horas, 29 minutos.
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2: Su radio le da la hora. 15 horas, 3 minutos.
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0: Su radio le da la hora. 15 horas, 31 minutos.
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1: Su radio le da la hora. 16 horas en punto.
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5: Su radio le da la hora. 16 horas 33 minutos.
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5: Su radio le da la hora. 17 horas, 3 minutos.
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1: Su radio le da la hora. 17 horas, 29 minutos.
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4: Su radio le da la hora. 18 horas, 5 minutos.
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1: Su radio le da la hora. 18 horas, 29 minutos.
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2: Su radio le da la hora. 19 horas, 6 minutos.
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1: Su radio le da la hora. 19 horas, 29 minutos.
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7: Su radio le da la hora. 20 horas, 4 minutos.
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1: Su radio le da la hora. 20 horas, 30 minutos.
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